aunque no lo creamos, hay personas que siempre tienen un lugar, al igual que nosotros, en el corazón de alguien más. Con los años entendemos que no hace falta estar cerca todos los días para seguir siendo importantes en la vida de alguien. Existen amistades que acompañan desde la distancia, que aparecen justo cuando se las necesita y que conservan intacta esa confianza que tardó tanto en construirse. Tal vez esa sea una de las formas más lindas de cariño. Saber que, pase lo que pase, hay alguien que guarda un lugar para nosotros en su recuerdo. Y mientras eso exista, el tiempo nunca tendrá la última palabra.

0: se nutría así. En la primera mañana de la radio estamos comenzando un nuevo programa, por supuesto con la actualidad, con lo más destacado, lo más importante del sector agropecuario, en una semana, una super semana que tendremos por delante, porque bueno, se viene el remate de Origen, que ya estuvo Carlos Ojea ayer en nuestro programa de la mano de Alfredo S. Mondino el jueves. Se viene el remate de los pirulos, los limangus de Leo Hernández en sus instalaciones. Se viene el remate de Casamú, que ayer nos confirmaba Juan Sackman, aunque llueva se hace normalmente. Se viene el remate de Santa María de Ciancalini, que lo vamos a tener a Leo con nosotros, Leo Ciancalini, en el día de hoy. Se viene el viernes el remate de Don Nazareno en Bahía Blanca. Se viene el viernes en Cañuelas el remate de La Casina, hoy lo vamos a tener a Roque Cassini con nosotros. Y se viene el día sábado el remate de La Rubeta y el remate de Los Álamos, en los pagos de Saladillo, con la familia Murga, que está preparando todo para un gran evento el próximo día viernes allí en Saladillo. Así que una semana muy cargada de remates, al igual que los remates ferias, porque hoy estará vendiendo en General Belgrano la gente amiga de Monasterio Tattersall. Hoy estará vendiendo la firma Arribero Ugarte y Compañía en los pagos de Rauch. También se estará concretando mañana el remate de Alfredo S. Mondino desde Rauch, remate del Faenar TV con unas 3.000 vacas. Mañana también el remate en Coronel Suárez de Martín y Alonso. Habrá remate en Bernasconi con Néstor Hugo Fuentes. El jueves remate en Bahía Blanca con Víctor Ircasti. El viernes remate feria en Tres Arroyos con los Arzós y sucesores de Brivio. Así que una semana muy, pero muy cargada de información. Por otro lado, hay algunos que llevan estadísticas y tienen en mente siempre cómo es la relación kilos de carne, de ternero o de novillo versus el valor de una camioneta. Bueno, hoy vamos a tener información de primera mano en este sentido para saber cómo venimos con esa relación, que siempre está bueno y es atractivo saber cómo viene a través del tiempo. Por otra parte, también lo vamos a tener a Danielito Pepa con nosotros, como cada día martes, con la actualidad del sector y, por supuesto, lo que vaya surgiendo en este programa, que hasta las 8 de la mañana, créame, en esta época no tiene descanso ni respiros. Por eso, con la operación técnica puesta en el aire y producción de nuestro queridísimo amigo Ariel Chiche, el Pulpo Fernández, con el humilde aporte que uno hace desde este lado del micrófono, intentaremos hacer o poner al aire el mejor programa posible para este martes. Señoras y señores, bienvenidos, nos presentamos y venimos con los mercados.
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5: Muy bien, comenzamos con la información y con la actualidad de los mercados, primeramente para los valores del disponible, donde, por ejemplo, si hablamos de el trigo para lo que fue el cierre del día de ayer, en los valores orientativos para Bahía Blanca, $215, Necochea $210, Tres Arroyos, 305 mil pesos, en Pigüé, 300 mil la tonelada, en tanto que en Rosario pagó en el día de ayer 305.530. Turno de la cebada para la cervecera, $230, tanto Bahía como Necochea, la forrajera, $190, tanto en Bahía como en Quequén. Turno de el maíz para Bahía Blanca, $190, al igual que Quequén, en el puerto de Rosario, $277.490 la tonelada. La soja Bahía Blanca, $500.000 en Rosario, idéntica cotización. Por último, el girasol para Bahía Blanca y Deró, $400 por tonelada. En Rosario, $693.700.
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5: Arranque de la semana comercial en el MAG en Cañuelas. Hoy 156 los camiones que pasaron por atracaderos con 6.314 animales. Ingreso y oferta para este martes de arranque de semana en el recinto. La provincia de Buenos Aires tiene el 67% del total embretado. Son 4.228 animales bonaerenses, 977 de Santa Fe, 423 de La Pampa, 372 corresponden a la provincia de Entre Ríos, 192 a Córdoba y cierra San Luis con los 114 restantes. 6.306, ingreso y oferta hoy en el MAG en Cañuelas.
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5: Algunos títulos que tienen que ver con la economía, puertos paralizados tras el decreto del gobierno. Hay más de 150 buques detenidos por un cese de actividades. Hay medida de fuerza de los prácticos. Morosidad en familias tras el pico de mayo. El nivel de irregularidad pisó el freno en el mes de junio. Información que tiene que ver con las reservas.

0: del Banco Central aumentaron casi 1.780 millones de dólares y volvieron a superar los 49.000 millones que había. Información que tiene que ver con la recaudación de julio, registró un leve repunte gracias al impulso de ganancias, y la última tiene que ver con los números del día de ayer. El dólar oficial, 1.455 para la compra, 1.515 para la venta, subió el 0.3%. El blue, 1.535 para la compra, 1.555 para la venta, el 0.7% abajo. El Merval bajó el 0.3%, el mismo país también mostró una leve baja y redondeó los 410 puntos.
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4: Muy bien, aquí estamos, señoras y señores, 7 de la mañana, 19 minutos en todo el territorio de la República Argentina. Ya tenemos algunos mensajes de nuestra audiencia, como por ejemplo, gente que es vio cuando yo digo nuestros corresponsales a campo y ciudad, que parece una frase hecha, viste, decir, bueno, esto es cuando nombra a la gente que lo escuchan, distinto, bueno. Lo resumimos como corresponsales a campo y ciudad. El corresponsal a campo y ciudad es el que nos nutre de la información de la lluvia, de cómo está.
5: ¡Hijo de puta!
4: Pero además, por ahí la decisión es de la consignataria.
6: Dice, para un cachito.
4: Vamos a postergar el remate porque no se puede hacer. Y en ese ir y venir de mucha información, a veces omite decirle a algunos periodistas o a los periodistas. Ahí está la gente, y la que no dice, che, mirá, el remate de Rivera y Guardi y compañía se postergó. No, no, y aparte te dicen el motivo, ¿viste? Por el estado de los caminos, te dicen. Así que, bueno, ahí está impecable la gente, nuestra audiencia, muy participativa la gente de Rauch. Debe tener, me parece, en el podio de participación, debe tener el puesto número uno, me parece. Creo no equivocarme. Así que aprovechamos y le mandamos un gran saludo, bueno, y confirmamos esto que recién nos estaban manifestando. Dicho esto, y hablando de remates, uno de los muy esperados remates para este jueves, para pasado mañana, es el que va a realizar en sus propias instalaciones Cabaña Santa María de la familia Ciancaglini, que por la pantalla de Canal Rural y desde sus propias instalaciones estará concretando un nuevo remate anual. Para hablar de esto y para que nos cuente algunos detalles acerca de este importante remate, vamos a convocar al médico veterinario Leonardo Ciancaglini, uno de los integrantes de la cabaña y bajo las órdenes estrictas del gran Tato Ciancaglini, a quien aprovechamos y le mandamos un gran abrazo. El médico veterinario charló con nosotros y nos dejó algunos detalles de lo que tiene que ver con este importante remate. Por eso lo vamos a saludar y le vamos a dar la bienvenida. Leo, querido, buen día, ¿cómo estás?
7: ¿Qué tal? Muy buenos días a toda tu audiencia. Bueno, vamos a dar por comienzo el día jueves a la gran venta que tenemos en nuestras instalaciones de la cabaña para el 28º remate, que va a ser a las 14 horas.
4: Bueno, contame un poco cómo va a ser el detalle y las categorías, Leo.
7: Mira, arrancamos con una fila importantísima para lo que es el nivel de nuestra cabaña, con 10 vaquillonas puras de Pedri, tanto negras como coloradas. Hay 4 vaquillonas de Pedri muy lindas, como para exposición y donantes de cualquier cabaña. Y también vamos a vender 3 terneras de nuestra reposición, con padres conocidos, como son Huetonca, Mateo y algunos más. La verdad que unas terneras muy, muy importantes para aquellos que quieran formar cabaña o rodeos. Y después, bueno, la fila de nuestras 80, 90 vaquillonas puras controladas coloradas, que están loteadas de a 8, y después hay unas 50 vaquillonas negras también de nuestra cabaña, después hay Cabañas Invitadas.

0: invitadas y establecimientos invitados. Después siguen los toros puros de Pedrie, son 6 toros colorados y 4 negros. Y después, bueno, los clásicos toros puros controlados, que son la frutillita del postre, son todos los toros que elegidos, seleccionados por su biotipo y su producción. Y después, bueno, hay 12 toros puros controlados negros y 3 toros Hereford y 4 toros Bradford, que bueno, todavía nos sigue quedando algo de Bradford para vender, y bueno, ahí vamos a mostrar todo lo que vamos a vender en esta oportunidad.
1: Muy bien, Leo, un número interesante, y veo que le están haciendo, digo, porque muchas veces se habla y se dice de que el Colorado está de moda, y bueno, ustedes hace una pila de años que vienen con el Colorado, sin embargo, están metiéndole un poquito más al negro, ¿no? Están metiéndose también en ese pelo como para sí, diversificar.
0: Sí, la verdad que a mí nos da varias satisfacciones el Angus negro también. Estamos con un Angus negro muy original, muy muy distinto a lo que está en el mercado, ¿no es cierto? Un Angus hecho a base pastoril, somos muy delicados en seleccionar cada una de las donantes que adquirimos o que logramos en nuestra cabaña, y nos vamos hacia un perfil más bien pastoril y dejando un poco las modas y todo eso, y un Angus muy escocés, donde tiene una gran facilidad de parto, y bueno, dicho sea de paso, todos estos toros, evaluando un poco todo el sistema, van a todos sistemas de 15 meses, donde los entores de 15 meses son muy importantes para la producción ganadera dentro del país, y bueno, hay lugares donde requieren esta mercadería, y es lo que estamos haciendo cada año, ¿viste? Tanto en el negro como en el colorado.
1: Leo, contame, como para ir cerrando, ¿cuáles van a ser las condiciones comerciales para este jueves?
0: Mira, las condiciones comerciales son, te diría, que casi las habituales en los últimos 20 años. No cambiamos mucho el sistema comercial, los plazos son de 90 días, este año le pusimos 30 días más a todo el vientre, 90 días libres, más 60 días más con una tasa del 6%, y las 5 cuotas consecutivas iguales que venimos dando ya hace más de 20 años, con el flete gratis y todas las tarjetas agropecuarias que están en el mercado. Así que es un abanico muy importante de plazos y condiciones y de calidad genética también.
1: Como siempre, todo el equipo de Campos y Ganados a la cabeza de esta subasta en la faceta comercial. Leo, para aquellos que quieran llegar, sabemos que hay algún inconveniente con el tema caminos en la cabaña. Para aquellos que vayan desde La Dulce, tienen ahí preparado, pese a que está cerca, hay un pequeño desvío para poder llegar, pero no hay ningún inconveniente desde ningún lado para poder arribar a la cabaña, ¿no?
0: Claro, el camino más complicado es, bueno, el acceso a la cabaña, donde hay que hacer un atajo ahí en pasando La Dulce, va a haber que pasar el pueblo y entrar por el camino del cementerio, que se llama, así que bueno, creo que vamos a poner indicadores y todo, y así que bueno, desde San Cayetano se puede venir tranquilamente. Está un poco golpeado los caminos, ya sabemos que tenemos casi 900 milímetros en lo que va del año, te diría que son precipitaciones anuales, y hoy las tenemos en 6 meses, así que los suelos están muy saturados, y bueno, los caminos también. Y te quería destacar algo, que Campos y Ganados cumple 90 años este año, y 25 años haciendo los remates de cabaña de la familia, ¿no es cierto?
1: Bueno, vaya número importante si los hay también con ustedes. Leo, repasando tema caminos, el que va desde Necochea y que va desde Benito Juárez, en vez de entrar al pueblo, tiene que ir por la entrada del cementerio, como se la conoce. Está clausurado el camino que viene desde Ramón Santa Marina. Sí se puede llegar sin problema desde San Cayetano, hay que pasar el pueblo y entrar por el camino del cementerio. Es así, estamos de acuerdo.
0: Es así, así es el tema, va a haber carteles indicadores, así que espero que nadie se pierda.
1: Seguramente que no. Cualquier cosa a consulta y por supuesto lo van a estar atendiendo. Leo, gracias por la comunicación, un gran abrazo para todo el equipo, para toda la familia encabezada por el gran Tato, y bueno, nos estaremos viendo si Dios quiere.

0: El jueves por ahí.
1: El jueves vamos a estar esperando a todo el mundo con un previo almuerzo. No se suspende por lluvia. Va a haber una carpa calefaccionada donde el remate va a ser directamente transmitido por Canal Rural y van a estar todos los animales encerrados como corresponden, cada uno en sus bretes. Así que bueno, esperamos todo. A partir de las 10 de la mañana se abren las tranqueras de Cabaña Santa María para recibir a todos los clientes y amigos que ya nos vienen llamando y comunicándose para pasar un día lindo en nuestra casa.
0: Te mando un gran abrazo, Leo. Gracias.
1: No, gracias a ustedes, Damián, y a todos los de eso.
0: El médico veterinario Leonardo Ciancalini de Cabaña Santa María nos daba detalles acerca del remate anual que van a estar concretando allí en Nicanor Olivera, más conocido como La Dulce. Lo que está, esto se lo cuento a la audiencia, lo que está cortado es el trayecto que va desde La Dulce hasta el campo. Entonces, los que vamos desde el sur, digamos por San Cayetano, vamos sin ningún problema. Los que vienen desde la zona de Juárez, digamos, o de Necochea, en vez de pasar por el medio del pueblo, tienen que pasar de largo. Miren la explicación que les estoy dando. Tienen que pasar el pueblo de largo, como que se pasan de largo, y está el camino al cementerio, que es la última boca calle a la izquierda. Van por ahí y ahí no está cortado a la altura de la laguna, está cortado antes está cortado. Hay medio metro de agua en la calle y está muy golpeada. Se podría pasar y han pasado con camionetas, pero se puede evitar de esa manera.
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7: Y esto no para, ¿eh? Esto sigue. Tengo que agradecer a la gente de Cabaña Tres Marías, de la familia Gutiérrez, que el próximo día jueves 20 de agosto tiene su gran remate anual en sus instalaciones, junto a Ganadera Azul, Alfredo Semondino, remate que va a ser televisado a todo el país por la pantalla de Canal Rural. Así que a la familia Gutiérrez el agradecimiento de siempre, al igual que a la gente que organiza en Lobería el remate anual con la Gloria de Santa Marina y Santa Rosa de la Rauri, que se han sumado, también confirmadísimo para el 10 de septiembre el remate de la Corina de Ferrari, el martes 8, confirmado Delfinagro con San Valiente Bullrich y compañía, el Pegual de Tejedo con las distintas cabañas están confirmados para el día 5 de septiembre, el remate de productores para productores, el remate anual que se va a estar concretando en Tres Arroyos con Arzós y compañía. Sucesores de Brivio y Madelán van a participar. El Pegual de Tejedo, el Puesto de Obraco, Los Cedros de Busquet y la Elena de García Arena el sábado 5 de septiembre, celebrando 10 años de remate ya, ¿eh? Parece mentira, cómo se pasa el tiempo. ¿Cómo no nos vamos a poner viejo, eh? Si parece que fue ayer, bárbaro. Bueno, aprovecho y tiro un chivo también, muy interesante seguramente para... para muchos, la semana que viene, a ver si lo puedo agrandar para leerlo mejor, el miércoles 12, a partir de las 8:30 de la mañana, se lleva a cabo el Día de Campo de Charles de Guerrero, donde va a estar, obviamente, Pepe Pestalardo, y va a estar brindando una charla Claudio Suchovisky, el reconocido Sucho, como le dicen, licenciado en administración y especialista en finanzas. Va a haber una recorrida a campo, va a haber charlas técnicas y financieras y una capacitación y concurso de jurados. Va a arrancar, reitero, a las 8:15 de la mañana con la acreditación y bienvenida, y ahí nomás Sucho va a ser quien va a estar dando la charla, y bueno, y posteriormente se realiza toda la actividad de

0: charlas de Guerrero con la gente de Colombo y Magliano, con la gente del Ciale, y bueno, y una propuesta más que importante. Tenemos muchos mensajes, pero nos está esperando hace un buen rato. Está sentado, mueve la patita, así diciendo, ¿y cuándo me va a dar aire este? ¿De quién estoy hablando? Del señor Daniel Pepa, nuestro colega capitalino, actualidad en la política agropecuaria. Adelante, Dani.
1: Buenos días, ¿qué tal, querido Damián? Y el saludo para la gran audiencia de Campo Total y la gran cadena rural. Vamos a los temas que pautan la política agropecuaria. En primer lugar, ley de tierras. Hay realmente muchísima preocupación en los productores agropecuarios de todo el país. Incluso yo diría, Damián, pequeños, medianos y algunos también de grandes propiedades, porque es un tema de mucha discusión. El proyecto inicial no tenía límites, ahora hubo una modificación de pasar del 15% de todo el territorio nacional a 25%. Se está discutiendo el límite de 1.000 hectáreas, que es un límite muy bajo, obviamente, y que el gobierno quiere que se supere ese límite. El gobierno quería que no tuviera límite, el propio Federico Stutzenegger. Estamos hablando de la ley de inviolabilidad de la propiedad privada, que está dividida la mesa de enlace, hay que decirlo. La Sociedad Rural Argentina está de acuerdo con ese proyecto. Sin embargo, Federación Agraria, que son las dos puntas de la mesa de enlace que están discutiendo, que tienen pensamientos diferentes, la Federación Agraria quiere que se mantenga el límite de 1.000 hectáreas. También hay muchos intendentes a nivel país que se están movilizando. Otro de los temas tiene que ver con los cambios que está implementando el SENASA. Hay muchos cuestionamientos a lo que va a pasar a partir de enero 2027, que los veterinarios privados puedan vacunar contra la aftosa sin necesidad de recurrir a las fundaciones. La presidenta del SENASA, María Beatriz Pilo Giraudo, ha planteado que esto se va a sopesar y que se va a flexibilizar y seguramente va a haber nuevas conversaciones. Otro tema importante para la provincia de Buenos Aires, donde llegamos muy bien con Campo Total, tiene que ver con el nuevo presidente de Carvap, Pablo Ginestet, un hombre muy vinculado a lo técnico, muy vinculado a CRA, que también ha estado en Carvap en varias funciones. Bueno, ahora le toca sustituir a Nacho Kovarsky en la presidencia, un presidente joven, un presidente muy joven, 49 años creo que tiene, Pablo Ginestet, es el nuevo presidente de Carvap. Por allí están los temas, por supuesto hay otros que tienen que ver con la elección de la Sociedad Rural Argentina, que está muy candente, tenemos información que Nicolás Pino está recorriendo el país, va a estar en Corrientes en la próxima semana, del 13 al 16 de agosto, que será la Expo Rural de Corrientes. Marcos Pereda también está haciendo lo propio. Hay una discusión muy fuerte allí entre los candidatos a la Sociedad Rural Argentina, la primera interna feroz que se da en ese marco. Así que por el momento es todo, querido Damián. Un tema importante también que tiene que ver con la logística, el tema puertos, muy importante. Hay mucha preocupación por el tema portuario, el paro portuario. Hay negociaciones que se van a hacer esta tarde y seguramente mañana para ver qué sucede con el tema puertos por el paro de los trabajadores que impide la exportación de granos. Adelante, Damián.
0: Gracias, Danielito Pepa, nuestro colega capitalino, con toda la información, como cada martes, temas relacionados a la política agropecuaria que nos trae y que nos pone en el aire cada día.
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5: Seguimos en vivo. La temperatura actual por estos pagos a esta hora, 6 grados y medio. La humedad del 91%. La presión 1019.9 en hectopascales, no se registran vientos en superficie. Saludos y mensajes al 2983-561299. Eduardo Uizueta, como cada jornada desde Tres Arroyos. Buen día, Damián, buen programa. Gabriel Padelli, buen día, Damián, feriado en Pringles. Hoy cumplo 65, dice, bueno, gran abrazo, Gabriel, querido, que pases un gran, gran día. Ale Clatterback, buen día a todos. La vuelta del Chapulín Colorado, dice Ale. Un gran abrazo, Pablito Goni desde Benito Juárez. ¿Quién más por acá? Miguelito Farragine, buen día, mi amigo. Un gran, gran abrazo. Nos escribía también Mari Calderón desde De La Garma. Buen día, Damián. Tremenda niebla por acá. Muy buena jornada. Les deseo desde De La Garma. Ayer anduve cerquita por ahí. El querido José Alonso. La gente de Martín y Alonso nos invitaba para el miércoles 5, mañana, 900 animales en Coronel Suárez, el remate presencial de la firma consignataria, y Mari Mendizábal desde Rauch, hoy tremenda la humedad y la neblina por acá, dice.
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5: Muy bien, seguimos en vivo, señoras y señores, con el placer de cada día a través de nuestra red de radios, a través de nuestra página de internet, a través de nuestro canal de YouTube, como siempre les decimos, nuestro canal, que es youtube.com/campototal. 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Es sin costo, no hay que completar nada, es simplemente tocar una campanita y se suscriben a nuestro canal de YouTube. No se le vamos a preguntar, capaz que se suscribió o no, el doctor Roque Luis Cassini, bueno, pero mejor vamos a hablar del remate, porque se viene este próximo día viernes, en el predio del MAG en Cañuelas, en el predio de exposiciones y ferias de la Asociación Argentina de Angus, dentro del MAG en Cañuelas, se viene el remate de Elite de Cabaña La Casina. Lo saludamos, Roque, buen día, ¿cómo le va?
6: Buen día, ¿cómo anda, Damián? Un gusto escucharlo. Preparándonos para el remate con todo. Yo todavía estoy acá en La Casina. Pienso viajar a Buenos Aires justamente el jueves. Primero confirmar bien el despacho de los camiones para allá, que van a salir de acá seguramente el miércoles a la tarde o el jueves a la mañana. Bueno, la hacienda está espectacular. Y remate va a empezar a partir de las 2 de la tarde. Va por Click Rural. 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Es decir, tenemos los fletes gratis también hasta 500 kilómetros y tenemos unas cuantas cabañas invitadas que nos acompañan con excelentes vaquillonas, además de la que va a llevar La Casina. Va a ir La Fe, va el 13 de Palos, que nos acompaña siempre, otra cabaña que nos empezó a acompañar este año, que es excelente, que es el Cortijo de Torres. Va a haber aproximadamente alrededor de 150 vaquillonas, así que va a ser un remate bien, bien completo, donde se destaca el pedigre y la calidad del pedigre, ¿no?
5: Bueno, esto va a ser con Pedro Noel Irey como consignataria a cargo de la subasta y, bueno, obviamente con las mejores expectativas, Roque, como decía.
6: Sí, sí, va a estar la consignataria Irey, y después está Irey y el socio Manuel Escurdia, con todo el equipo de ellos. Así que, bueno, estamos todos trabajando a full para que llegue todo impecable para el día viernes. Es el gran momento de la ganadería. Y lo van a aprovechar los que realmente estén preparados para eso, ¿no? Los que tengan, los que puedan ofrecer buenos animales, buenos novillos. De a poco se va a ir aumentando el peso de faena. Yo creo que la Angus da perfectamente para eso. También, obviamente, la cruza con Hereford también es excelente. Y el novillo Careta, hasta se pueden hacer novillos más pesados, cercanos a los 600 kilos. Así que está dado todo como para que este sea uno de los grandes desafíos que tiene la Argentina, desafíos que ya son realidades en los próximos años.
5: Seguramente que sí. Roque, bueno, que sea una gran jornada el viernes ahí en Cañuelas, y bueno, una amplia cartelera de remates que se viene y que siguen, así que estaremos siguiendo en comunicación. Aprovecho y le mando un gran abrazo.
6: Un abrazo, Damián, que esté muy bien, y gracias por haberme llamado, por la nota. Gracias,
5: El doctor Roque Luis Cassini charlaba con nosotros hablando del remate de este próximo viernes en el mercado agroganadero de Cañuelas, en realidad pegadito en el predio de exposiciones de Angus.
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6: Muy bien, señoras y señores, estamos ya cerrando nuestro programa. Ahí recién nos estaba enviando información el ingeniero Aníbal Fernández Mayer sobre un curso de producción y nutrición de bovinos para carne que se va a hacer a través de ergomix.com. Así que aquellos que por ahí estén interesados pueden ingresar allí y van a tener toda la información en el área cursos de la página de Ergomix. Nos estamos despidiendo, recordar hoy la gente de Monasterio, si no ha cambiado nada, porque bueno, ustedes saben, tema caminos y demás, están complicando en muchos casos la realización de los distintos remates, es lo que teníamos para el día de hoy, pero bueno, evidentemente ahí nos confirmaron ayer, está... esto está postergado también. Bueno, ahí está. Anoche nos había llegado la info. Está postergado hoy General Belgrano, así que no vamos a tener actividad de remates. No se hace tampoco en el día de hoy el remate en Rauch de Arriberio Ugarte y compañía. Pasó para el día jueves, así que son las novedades de último momento. ¿Saben qué? Ah, tengo que agradecer enormemente a la gente de la Torcasita de Piray Miní, que ayer tuvo su día de campo, que nos atendió. Nah, impresionante. ¿Qué anfitriones la familia Barman Rieke? La verdad, impresionante cómo nos atendió en el día de ayer. Le mando un beso grande, sobre todo a Ingrid. A Joaquín no, porque, viste, él va, viene, pero no. Él charla nomás, la que te atiende es Ingrid. Así que les mando un beso grande a los dos, a Ian, a todo el equipo. La verdad, gente de primera. Nos vamos, basta por hoy. Hasta mañana, gracias.
7: 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Hasta aquí llegamos por hoy. Cerramos la tranquera. Pero los invitamos para mañana, en este mismo horario, para seguir acompañándonos en Campo Total Radio.
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¡Qué lindo, qué lindo! ¡Buenas, buenas, buenas, buenas! Arrancamos, comenzamos de esta manera el programa folclórico más federal de la República Argentina. Bienvenidos a todos y aquí comenzamos Caminos Folclóricos en este martes 4 de agosto para todo el país. Aquí estamos, transmitiendo desde la radio a través de diferentes conexiones y nos están escuchando en todos lados. Así que bienvenidos a todos. A todos los que ya están desde el inicio del programa, hay muchos que se suman después porque se olvidan, claro. Así que bueno, en donde estén, en sus casas, en sus trabajos, viajando también sabemos que nos escuchan. Así que bueno, después queremos saber en dónde están. Mientras tanto te presento a todo el gran equipo que tenemos aquí en Caminos Folclóricos, en la operación técnica. Nuestro querido amigo Carlitos, bienvenido. Bienvenida Floppy también aquí a la producción de piso. ¿Cómo le va Floppy? ¿Todo bien? Unos matecitos que se está preparando muy ricos, ¿eh? Así es. Mi nombre es Diego Sicosi y arrancamos de esta manera Caminos Folclóricos para todo el país gracias a la dirección de la radio que lo hace posible. Vos también poné la pava, hacete unos mates y vamos a disfrutar de grandes canciones que se van acercando. 2 horas por delante tenemos y arrancamos con Abel Pintos, que así nos trae Mi Error. Bienvenidos a Caminos.

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1: Hola Diego, soy Víctor de Los Tres Changos y quería agradecerte por difundir nuestra música argentina, que es muy importante para nosotros los músicos de folclore. Y bueno, queríamos mandarte un abrazo y muchas gracias por todo. Buena vida y saludos a toda la audiencia.

Y de esta manera así escuchábamos al trío San Javier, sobre el inicio del programa el día de hoy. Recién arrancamos, quédate con nosotros que tenemos dos horas por delante. Seguimos escuchando a Hernán Figueroa Reyes, Dime por qué lloras.

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1: Hola, soy Franco Borginuevo, para Diego y para el programa Caminos. Un abrazo grandote. Muchísimas gracias por difundir cultura a través de la radio y el deseo de poder encontrarnos nuevamente. Chao.

Qué lindo, de esta manera así pasaba Alfredo Ábalos, que nos traía con guitarra en mano. Comunicate con nosotros, disfruta de todo nuestro contenido en nuestro Facebook Caminos Folclóricos.

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3: Seguimos, continuamos, ahora sí, bloque para bailar chacareras, gatos escondidos, todo el mundo de pie y arrancamos de la mano de ellos con su disco Hermanos, que así nos traen El Aparente. Suena Orellana Luca.

Sonaba Orellana Luca de esta manera para iniciar este bloquecito. Nos traía El Aparente. Seguimos escuchando a los Carabajal en vivo desde el escenario de Jesús María y estas lágrimas de amor.

Así pasaba de esta manera el dúo Coplanacu y uno de los escondidos más cantados. Uno de los que vas aprendiendo cuando sos chiquito. El escondido nos traían, en sol mayor. Seguimos escuchando Chacarerita que nos trae Gaby Morales desde Salta. Y esto es La Trampa del Diablo.

El Chango Nieto, de esta manera, sí, nos traía la chacarera del violín. Qué lindo bloquecito, Carlitos, para bailar. Ritmo santiagueño, corre todo lo que tenés adelante, bailate esta chacarera. Juan de la Calle, que nos trae el chaqueño para vecinos.

0: ¿Qué tal, amigos? Somos Dúo Heredero, los saludamos. Un abrazo enorme para la gente de Camino Folclórico y a Diego.
1: Diego,
0: un colega, un hermano en esta lucha de mantener presente lo que son las raíces. Dúo Heredero los saluda.
1: Abrazo. Chao.

Como arbolito en otoño, de esta manera así va pasando el dúo heredero. Así volvían nuestros amigos. Seguimos escuchando de la mano de Cuti, Roberto Carabajal. Así nos traen estas semillas de amor.

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1: Continuamos, queridos amigos, aquí en Caminos Folclóricos. Estamos última media hora que nos queda del programa del día de hoy para disfrutar grandes canciones. Y escuchamos a Bruno Arias, que así nos trae La Vi Por Vez Primera.

Bruno Arias, comenzando este bloque, media hora nos queda de programa y bailamos la vi por vez primera que nos traía y seguimos con un clásico, una que sabemos todos. Entra a mi hogar, llegan los Tequis. 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
1: Un saludo grande para toda la audiencia de Camino Folclórico, para el amigo Diego. Soy Lázaro Caballero de Formosa y sigan escuchando este gran programa.

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2: Bueno, para Caminos Folclóricos, para Dieguito, que tiene este hermoso programa, nos saluda Mario Álvarez Quiroga. Y felicidades, porque es un chico joven, y lo veo que con un talento y con un entusiasmo, y eso me alegra mucho más, porque está difundiendo nuestra música tradicional argentina.

De esta manera pasaban estas lágrimas negras en vivo de su primer disco en vivo, justamente Jorge Rojas. Seguimos escuchando otro clásico que no puede faltar en cada concierto, en cada festival, en cada lugar donde ella siempre se presenta, La Sole, que nos trae El Tren del Cielo.

Tren del cielo, de la mano de la Sole. Sí, lo estabas cantando, ¿no? Lo estabas cantando y te interrumpí. Y de esta manera nos vamos, amigos. Llegamos al final del programa el día de hoy. Muchas gracias por acompañarnos, por estar con nosotros cada día, ¿no? Cada programa y cada canción también. Gracias, Carlitos, de la operación técnica. Floppy, aquí en la producción de Pixo. Mi nombre es Diego Sicosi. Agradecemos a la dirección de la radio que nos deja entrar a...

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4: Hernán Lacunza confirmó que aspira a la presidencia el año próximo. El exministro de Economía, Hernán Lacunza, anunció que competirá por la presidencia en el 2027 representando al PRO. Aclaró que no acompañará una alianza con la Libertad Avanza y que habrá dos canchas. Alertó por la crisis económica, por la caída de la construcción, la industria y el comercio, y advirtió sobre 8 millones de empleos en riesgo. El economista criticó el plan del presidente Milei y advirtió sobre endeudamiento masivo.
3: Internacionales.
4: Crisis migratoria en Ceuta, 72 muertos y decenas de desaparecidos. La ciudad española de Ceuta enfrenta una crisis migratoria con al menos 72 muertos y decenas de desaparecidos tras el ingreso de más de 60.000 personas provenientes desde Marruecos. Familias buscan a jóvenes perdidos, entre ellos un menor de 17 años. Las redes sociales difunden fotos para localizarlos. Las autoridades patrullan la frontera mientras crece la desesperación en ambos lados de la frontera.
3: Hasta aquí el panorama de noticias.
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0: tal? ¿Cómo están? Bienvenidos, muy pero muy buenos días. Como cada mañana, te acompañamos en la frecuencia de la radio 103.1. Estamos en la página web Ascensión Digital y te acompañamos desde ahora y hasta el mediodía, como siempre, con toda la actualidad, con toda la información del distrito y la región, avanzando en esta semanita, en la primera completa del mes de agosto, martes 4, para compartir, como siempre, todas las noticias del distrito y de la región. Y le vamos dando, como lo hacemos todos los días, la muy cordial bienvenida en la mañana al señor Pilín Tapia.
1: Hola Rubén, buen día para vos, buen día para toda la audiencia, buen día a todos los amigos que están ahí trabajando, algunos, y bueno, esperando que el tiempo nos acompañe un poco, ¿no? Porque no está muy lindo, ¿no?
0: No, para nada, ¿no?
1: Sí, un poquito de como una llovizna estaba cayendo, así que bueno, vamos a ver qué es lo que pasa. Ya te voy a dar unos datos lindos que he encontrado por ahí también, ver, para compartir con los amigos, pero bueno, hoy te voy a contar que va a haber 19 grados de temperatura máxima, cielo cubierto. Mañana también, va a estar el cielo cubierto con 17 grados de temperatura máxima. El jueves vamos a llegar con lluvia, empezamos de tempranito con lluvia a las 8 de la mañana.

0: Mañana y hasta las 5 de la tarde la temperatura máxima va a ser solamente de 14 grados y la lluvia que se pronostica es de 16 milímetros. Bueno, después de ahí comenzamos a tener frío de nuevo, ¿no? Porque el viernes va a haber una temperatura mínima de 2 grados y una máxima solamente de 15, pero va a estar soleado, ¿eh? Que es lo más importante, lo que queremos, ¿eh? El sábado 4 de mínima, 13 de máxima, también soleado. Y el domingo, 2 nada más de mínima, 13 de máxima, y va a estar parcialmente nuboso, ¿eh? Así que un poco los datos que nos van tirando por acá, ¿eh? Para que, bueno, podamos compartirlo nosotros. Por lo pronto, ¿eh? Vamos a tener hoy martes, miércoles y jueves con tiempo no muy bueno, ¿eh? Así que, bueno, cielo cubierto, con algo de llovizna, la lluvia que va a llegar el jueves, así que bueno, vamos a ver qué es lo que pasa. Pero por lo pronto, les está pronosticando bajas temperaturas para el fin de semana, pero con buen tiempo.
1: Bueno, a esperar que mejoren las condiciones, ¿no? Que, bueno, lógicamente podamos ver un poquito más el solcito, ¿no? Que por ahora se hace esperar, ¿cierto?
0: Sí, está oculto, no quiere asomarse para nada, ¿eh?
1: Bueno, muy bien.
0: Después que hagamos algo, contar un poquito cómo se viene, ¿no? Para todo este mes de agosto.
1: Ah, buenísimo, cómo no. Bueno, a ver qué dice el pronóstico extendido, cómo va a estar el clima en todo el territorio nacional. Lo compartimos, gentileza de los amigos de Infoclima.
2: Buenas, argentinos, ¿cómo están? Acompáñenme a conocer cómo vienen las condiciones del tiempo para este martes 4 de agosto. Va, arrancamos por el pantallazo general. Como podemos ver, condiciones más inestables en el norte del país, tiempo más estable en la franja central. Continuamos con alertas por nevadas en la zona cordillerana de algunas provincias y la Patagonia mantiene el aire polar en circulación. Ahora sí, hacemos el recorrido sector por sector. Arrancamos por el nordeste y litoral argentino, donde el viento sopla desde el este y sudeste, contribuyendo al ambiente húmedo. Tenemos tiempo un poco inestable para gran parte de la región, con probabilidad de lloviznas durante la jornada. Temperaturas que van en aumento de todos modos, con máximas que rondarán entre los 26 y los 32 grados. En la franja central, el viento sopla desde el este y nordeste, contribuyendo también a un ambiente húmedo. Tenemos nubosidad variable, tiempo estable para gran parte de la región, desmejorando hacia el sur de La Pampa y la provincia de Buenos Aires, donde las máximas rondarán entre los 16 y los 18 grados. Para las provincias de Entre Ríos, Santa Fe y Córdoba, las mínimas rondarán entre los 21 y 22 grados. En las provincias cuyanas, poco cambio de temperatura en relación al lunes. Tenemos presencia de la nubosidad variable, tiempo estable, un poco más inestable para la provincia de Mendoza, con probabilidad de lloviznas y nevadas en las zonas cordilleranas durante la mañana. Temperaturas que van también en aumento, con máximas que rondarán entre los 17, 19 y hasta los 20 grados. En el noroeste argentino, temperaturas que van en aumento también, presencia de la nubosidad variable y tiempo inestable para las provincias de Salta, Jujuy, Santiago del Estero y la provincia de Tucumán, máximas que rondarán entre los 20, 25 y hasta los 27 grados. En la Patagonia continuamos con el aire polar en circulación, disminuyendo la temperatura, aumentando la nubosidad. Tenemos tiempo inestable para la provincia de Neuquén, alertas por nevadas en la zona cordillerana de Río Negro y Chubut, tiempo inestable también para Santa Cruz y en el extremo sur, mínimas que rondarán entre los 3 grados bajo cero y los 2 grados bajo cero, casi 30 grados de diferencia con el extremo norte del país. Para las Islas Malvinas también tiempo inestable, probabilidad de lloviznas y mínimas que rondarán entre los 1 grado bajo cero. Recordá que podés encontrar esta información en infoclima.com y en todas nuestras redes sociales. Un placer saludarlos y hasta la próxima.
0: Bueno, ahí tenemos los datos del tiempo que nos brinda la gente amiga de Infoclima, como todas las mañanas. Pero yo también te quería contar algo, lo que nos va anticipando el tiempo para nuestra localidad, ¿no? Principalmente para aquí, para Ascensión, para todo el mes de agosto. La temperatura media de este mes va a ser de 11 grados, las máximas de 18, las mínimas de 7. Los días de lluvia, va a haber 5 días de lluvia, ¿eh? El acumulado 50 milímetros se prevén de lluvia, los vientos medios de 14 kilómetros. La luna está menguante, así que podés sembrar verduras de raíces, ¿eh?
1: Ajá, mirá,
0: zanahoria, mirá, rabanito, remolacha, bueno, todo eso que hace la raíz, que se come la raíz, se siembra en esta época con la luna menguante. También te vamos a contar que desde el jueves avanza un frente frío provocando lluvias.

0: lluvias con viento pampero, con este marcado descenso de temperatura, dando lugar a heladas durante el fin de semana. Así que bueno, un poquito, unos datos lindos, ¿no? Que recogimos por acá y que tratamos de compartir con los amigos.
1: Buenísimo, bueno, datos importantes, ¿no? Como para ir proyectando algunas actividades, en la huerta, en el jardín también y en el campo, por supuesto, ¿no es cierto?
0: Sí, con mucha humedad todavía, claro. Ese trabajo mover un poco la tierra, ¿no? Pero bueno, uh-huh. O sea, esperemos que después de ya de esto que ha pasado, por lo menos los pronósticos más alargados dicen que va a haber buen tiempo, ¿no? Claro, así que bueno, claro. vamos a ver si es cierto.
1: Bueno, hoy queremos saludar a nuestros amigos panaderos, ¿eh? Se celebra en Argentina el Día Nacional del Obrero Panadero en homenaje a la creación, el 4 de agosto de 1887, del primer sindicato de obreros panaderos del país. En esta fecha oficializada reconoce el esfuerzo, la dedicación y el compromiso de quienes desde la madrugada trabajan para que el pan llegue fresco a la mesa de cada familia. El oficio del panadero, que es uno de los más antiguos y sacrificados de la historia, su labor silenciosa y constante merece nuestro reconocimiento y gratitud, ¿eh? Así que feliz día a todos los panaderos y panaderas, por supuesto.
0: Exactamente, ¿no? Bueno, aquellos que nos brindan el pan de cada día, claro. Aparte del pan, las exquisiteces, ¿no? Que hacen cada uno, dejándolo lo mejor para que todos estén.
1: Por supuesto, ¿eh? Siempre alguna facturita, alguna galleta, alguna tortita especial, bueno, siempre algo compartimos y disfrutamos junto a todos los amigos, ¿eh? Así que bueno, el saludo especial para todos ellos. También es el día del cura párroco, ¿no? Hoy 4 de agosto, justamente la Iglesia Católica celebra el día del cura párroco en memoria a San Juan María Vianney, el santo cura de Ars, patrono de todos los párrocos, al conmemorarse el aniversario de su fallecimiento, acontecido en 1859. San Juan María Vianney dedicó su vida al servicio de Dios y de su comunidad, fue reconocido por su humildad, su profunda vida de oración, su entrega al sacramento de la reconciliación y su incansable labor pastoral. Así que, bueno, para todos los párrocos, también, bueno, el saludo cordial en su día, ¿no es cierto?
0: Exactamente, así que, bueno, principalmente al padre
1: Gustavo, ¿no?
0: Gustavo, que estamos acá, ¿no? Claro, ¿no? Ascensión, bueno, que estará celebrando este día, sí, sería importante, y bueno, como siempre, llevando adelante todo lo mejor.
1: Al padre Carlos también, de General Henares, claro, que claro. Lo conocimos como padre Esteban por acá, bueno, ahora es padre Carlos, que también siempre tenemos un grato encuentro cada vez que nos vemos, charlamos un ratito, que tuvo un pasito en algunos momentos por acá, por Ascensión, y bueno, fue quien impulsó también aquel inicio, ¿no? La puesta en marcha también del hogar de ancianos, ¿no es cierto?
0: Sí, exactamente, ¿no? sí, mucho trabajo del padre Carlos que ha tenido acá en Ascensión, que prácticamente no se lo escuchaba, ¿no? Pero él de muy sencillo ahí está haciendo el trabajo.
1: Sí, señor.
0: También recordar al padre Raúl,
1: Por supuesto, que siempre
0: lo tenemos como un gran amigo ahí junto a Mabel, que fueron los creadores de la radio.
1: Sí, señor,
0: Bueno, a tantos curas que han llegado por acá,
1: Por supuesto. Bueno,
0: padre Guadalupe, que lo tenemos también como columnista,
1: sí,
0: también. Radio,
1: sí, es verdad.
0: Esperamos que retomen nuevamente los programas.
1: Los programas, sábados, sí. Había tenido unos inconvenientes técnicos ahí el padre, pero bueno, ojalá que junto a Emilia pueda ya prontito volver a compartir con nosotros este programa tan lindo, Kairos, de todos los sábados. Así que, bueno, ya vamos a tener novedades prontito.
0: Sí, bueno, acá recibimos un mensajito muy lindo.
1: Sí.
0: Dice una amiga, dice, buen día, amigazo. Acá, como siempre, le debemos los agradecimientos a Elisa Girardoni, a los Tapias, a los directores del Taller Protegido y especialmente Juancito, que me accedió su cupo. Enorme agradecimiento a la gente del Distrito General de Henares. Así que, bueno, le mandamos un cordial saludo a Mónica, que nos manda este mensajito por acá.
1: Bueno,
0: Mónica Linares, así que bueno, agradecido. Siempre sabemos que es una de las fieles oyentes de la radio.
1: Mónica, bueno.
0: Bueno, así que le mandamos un cordial saludo y bueno, agradecerle también por este lindo mensaje que nos ha mandado.
1: Muy bien, Bueno, y hoy es martes, martes de budines, martes de tartas, nos brinda nuestra amiga Vicky de B&N, alfajores artesanales de verdad, así que ya podés poner la pava, prepárate mate, el mejor mate con algo rico. 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
1: Sí, señor. 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
1: Seguro, seguro, como siempre. Bueno, y ya nos ponemos en clima también para vivir la gran fiesta aniversario de la Angelita, ¿no? Estamos ahí muy, muy cerquita. El 30 de agosto se viene la gran fiesta de los 100 años de la Angelita. Recordamos que sigue abierta la inscripción para el patio gastronómico y para los artesanos, los food truck del distrito que quieran sumarse, junto también a todos los artesanos, pueden comunicarse al 2353-405824 y por supuesto con la mejor expectativa esperando la gran fiesta que se va a estar realizando el domingo 30 de agosto, 10:30 de la mañana, con el acto protocolar, desfile criollo y de instituciones, inauguración del monumento y el mural, cápsula del tiempo, patio gastronómico y paseo de artesanos. Después, desde la hora 14, artistas locales, grupos de danzas folclóricas y de tango, ballets, danzas árabes, actividades deportivas, sector para las infancias y también el plato fuerte. Hora 17 estará Rocío Godoy, volviendo a sus pagos, nuestra querida amiga Rocío. La adictiva le va a poner su ritmo para el cierre, pero antes el show estelar del indio Lucio Rojas, que vuelve aquí a nuestro distrito, ¿no? Después de aquel exitoso paso por el Festival Ascensión, vuelve a cantar. Así que el indio Lucio Rojas llega por primera vez a La Angelita para disfrutar de un show espectacular en el gran festejo del centenario.
0: Bueno, así que a prepararse, ¿no? Para prepararse para este gran festejo de la gente amiga, ¿eh?
1: Sí, señor.
0: Así que, todos a La Angelita, vamos a hacer un combo de toda la gente ahí,
1: Seguro, para festejar a pleno, ¿no? Un aniversario muy especial, 100 años, no es poca cosa, así que felicitaciones a la gente que está haciendo un gran esfuerzo, ¿no?, para organizar este muy, pero muy importante evento. Y así nos canta Lucio Rojas, el indio, poniéndonos en clima para los festejos del centenario de la Angelita.

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3: El gobierno acordó cambios en la ley de propiedad privada. El Poder Ejecutivo introdujo modificaciones al proyecto de propiedad privada para destrabar su tratamiento en el Senado. Patricia Bullrich presentará los cambios junto a Agustín Cotto y Nadia Márquez. Se fijará un límite de entre 20 y 25% para la venta de tierras a extranjeros superior al 15% vigente. Las provincias tendrán facultad de autorizar o vetar las operaciones.
2: Internacionales.
3: Cuba sufrió el sexto apagón nacional del año. La Unión Eléctrica de Cuba reportó una desconexión total este domingo por la noche, dejando a la isla completamente oscura. Es el sexto colapso energético del 2026. La crisis se agrava por falta de combustible, sanciones de Estados Unidos y el deterioro de centrales termoeléctricas de más de 40 años. El gobierno de Miguel Díaz-Canel responsabiliza a Washington. Estados Unidos habla de mala gestión.
2: Hasta aquí el panorama de noticias.
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5: ¿Qué tal, amigos? ¿Cómo les va? Bienvenidos. Buena jornada de martes para todos. Aquí estamos compartiendo la información en la actualidad. Vamos a arrancar este micro, el primero, con los números que tienen que ver con el sector agrícola, valores orientativos para lo que será la apertura del día de hoy. Trigo, 305.530 pesos, soja, 500.000, maíz, 277.490 y el girasol, 693.720 pesos cada mil kilos. 157 los camiones que arribaron hoy al mercado agroganadero de Cañuelas con 6.315 vacunos. Hasta el momento ya se han iniciado los negocios. Se pagan, por ejemplo, toros entre 2.500 y 3.500, vaquillonas entre 4.000 y 4.200, vacas entre 2.200 y 5.000 pesos, novillitos entre 4.000 y 4.300 y novillos entre 3.800 y 4.200 pesos para estos primeros negocios de la mañana en el mercado agroganadero de Cañuelas. Hablábamos del ingreso, 6.315 animales, la distribución geográfica tiene Buenos Aires con el 67% del total embretado, 4.228 vacunos, de Santa Fe 978, de La Pampa 423, de Entre Ríos 372, de Córdoba 192 y de San Luis los 114 restantes. Actividad intensa esta semana de remates. Vamos a ir con algunos que tienen que ver con las cabañas. El día jueves en Cañuelas, Selecta 2026 con Alfredo S. Mondino. Los Pirulos en sus instalaciones, remate que se estará concretando en Victorino de la Plaza. También el jueves, Casa Mu en sus instalaciones, remate anual. El jueves, en La Dulce, en La Cabaña, Santa María de Ciancalini con Campos y Ganados. El viernes, Don Nazareno en Bahía Blanca con Ganadera Seriqueló. El viernes en Cañuelas, La Casina con Pedro Noel y Ley. El sábado, en Los Pagos de Saladillo, Cabaña Los Álamos de la familia Murga y sus 40 años de remates. Cartelera importante, les dije, y ahí se los contamos. Será hasta luego, si Dios quiere. Muchas gracias.
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3: Tragedia en Santa Fe. Murieron dos oftalmólogos en un accidente de tránsito. Los médicos Agustín Ferreira Greca, oriundo de Paraná, y Alejo Vicentín, de Avellaneda, al norte de la provincia, murieron al chocar de frente con un camión en la autopista Rosario-Santa Fe, a la altura de Monje. Viajaban junto a María Florencia Cuevas, que sobrevivió al accidente y ya fue dada de alta. El camionero quedó imputado por doble homicidio culposo. El caso conmocionó al ámbito médico y deportivo de la provincia.
2: Internacionales.
3: Terremoto en Nápoles dejó 26 heridos. Un sismo de magnitud 4,7 en la escala de Richter sacudió la región de Nápoles este fin de semana. El epicentro fue en los Campos Pregrios, a 3 kilómetros de profundidad. Hubo 26 heridos, 5 hospitalizados por fracturas y 300 evacuados en Pozzuoli y Bacoli. Autoridades advierten sobre nuevas réplicas. El ministro de Protección Civil, Nelo Musumeci, pidió mantener la alerta en la zona volcánica más grande de Europa.
2: Hasta aquí el panorama de noticias.
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0: Ahí estamos, acompañándote en la mañana de la radio con esta cortinita, como siempre, le vamos dando lugar a nuestro querido amigo Juan Domingo. Llega el caballero del deporte a la mañana, ¿eh? ¿Cómo le va, maestro? Bienvenido.
1: Muy buenos días para todos, ¿cómo están? Martes 4 de agosto del 2026, vamos a tener poemas, poemas lindos.
0: Ahí está, sí señor.
1: Para el día martes. También tenemos la tabla de posiciones del fútbol argentino.
0: Bueno.
1: Del grupo A y el grupo B.
0: Ok.
1: También tenemos la tabla anual, quién está clasificando a la Copa Libertadores del año que viene.
0: Ajá.
1: 2027.
0: Muy bien.
1: Y tenemos la fecha 4, que va a comenzar el día viernes.
0: Perfecto. Bueno, a ver, con algunos partidos que concluyeron anoche, digamos, ¿no es cierto?
1: Sí, a eso no lo tengo.
0: Bueno,
1: no
0: ganó tengo. Ganó Sarmiento 2-1, ¿no? Sí. Ayer en Junín, ante Independiente Rivadavia. Victoria, usted lo decía, de Talleres, ¿no?
1: Talleres 4-0.
0: Sí, señor.
1: A Platense.
0: Y cayó Independiente, ¿no?
1: Independiente.
0: Perdió con Vélez 1-0, 0-0 Huracán Atlético Tucumán. Y bueno, y Central Córdoba, que le ganó a San Lorenzo también 1-0,
1: claro,
0: ¿no? Claro. Muy bien, esperar para mañana la presentación de Boca.
1: Boca en la cancha de Huracán,
0: sí.
1: En el Tomás Duco.
0: Sí.
1: Ahí va a estar jugando Boca con Estudiantes.
0: Correcto, bueno, y también mañana Tigre Belgrano y Unión Lanús son los partidos, ¿eh?
1: Muy bien.
0: Bueno, Juancito, ¿eh?
1: Bueno, vamos a la tabla de posiciones, cómo quedó el campeonato.
0: Sí, señor.
1: Por ejemplo, Vélez está firme, tiene 9 puntos.
0: Bien,
1: ¿sí?
0: Muy bien.
1: Independiente quedó con 6 puntos. Gimnasia de Mendoza, 6 puntos. Instituto, que ganó también, tiene 6 puntos. Defensa, 4.
0: Bueno, excelente.
1: En el grupo B, Argentinos Junior, el bichito, tiene 9 puntos.
0: Muy bien.
1: Ganó los 3 partidos.
0: Sí, señor.
1: Sí. Está... también Gimnasia con 6 puntos. Gimnasia.
0: Ok.
1: Atlético Tucumán, 5 puntos. Independiente de Rivadavia, 4 puntos.
0: Bueno, muy bien, ¿eh? Así que las principales posiciones de las dos zonas, digamos, ¿no es cierto? Del torneo.

0: Muy
1: Exactamente.
0: Bien.
1: La tabla anual quedó sí. así.
0: Bueno, a ver.
1: Le vamos a decir que no. clasificó Independiente de Rivadavia con 38 puntos. Está en Libertadores. Está clasificado a la Libertadores.
0: Muy bien.
1: Del año que viene.
0: Excelente.
1: Junto con Argentino. También en Libertadores tiene 38 puntos.
0: Muy bien. Bueno.
1: Y Vélez. Vélez tiene 37.
0: Bárbaro.
1: Tiene que subir un poquito más para clasificar a la siguiente copa.
0: Muy bien. Bárbaro, Juancito. Bueno, así que a esperar a ver cómo sigue el torneo, interesante. Y la Sudamericana también, que bueno, la semana que viene juegan los dos equipos argentinos. Bueno, en realidad son tres en principio, ¿no? Quedaron Boca, Tigre y River, ¿no es cierto?
1: Bueno, el miércoles 12 de agosto le toca a River, la
0: claro.
1: Copa Sudamericana.
0: Sí.
1: Tiene que viajar a Bogotá para jugar con Santa Fe.
0: Muy bien.
1: De Bogotá.
0: Bárbaro.
1: ¿Sí? A las 21:30.
0: Muy bien.
1: Va a jugar este partido.
0: Muy bien.
1: Después la revancha va a ser el miércoles 19 de agosto en el Estadio Monumental, River con Santa Fe.
0: Bueno,
1: y el 22 de agosto,
0: sí, claro,
1: tiene que jugar River con Caracas de Venezuela, allá en Venezuela.
0: Bueno,
1: tiene ahí que está. Viajar a Venezuela River para enfrentarse con Caracas.
0: Bueno, y Boca juega el martes, ¿no es cierto? El martes 11.
1: Exactamente.
0: Con Deportivo Recoleta, también de local, en este caso, primer partido. Y después también la vuelta.
1: Bueno, River tiene un partido muy difícil.
0: Sí.
1: El domingo con Tigre. Tiene que ir a Victoria para conseguir los 3 puntos.
0: Claro. Sí,
1: va
0: sí.
1: Va a ser difícil.
0: Difícil, ¿no?
1: Porque está el Piti Martínez.
0: Claro, mirá.
1: Los dos jugadores que llegaron a Tigre, Suñable y Lenzi.
0: Bueno, así que ojalá que pueda recuperarse el equipo del Chacho, que viene de una serie de derrotas.
1: Quinta derrota.
0: Histórica, ¿no?
1: Quinta derrota y está último en la tabla de posiciones.
0: Claro.
1: 0 puntos.
0: Y Boca va a recibir a Vélez, ¿eh?
1: Exactamente.
0: El sábado.
1: El sábado.
0: Bueno, muy bien, ¿eh? Bueno, Juancito, ¿qué más tenemos
1: los
0: ahora?
1: Poemas.
0: ¡Apa! Bueno, momento romántico para compartir por acá en la mañana. A ver con qué nos sorprende nuestro amigo Juancito. A ver, vamos a poner un poquito un temita por acá. A ver qué podemos ubicarle. Ahí está,
1: Tengo 3 poemas para los enamorados. Para las parejas que están enamoradas. Ahí va, el primero. Quiero estar contigo. Sueño contigo. El segundo dice: me gustan tus ojos, tu boca y también tu cara. El último dice: sos hermosa y bonita. Amor, yo tengo una relación contigo.
0: Pero muy bien, Juancito, qué lindo, momento romántico que nos aportó por acá en la mañana, así que felicitaciones, se vino inspirado.
1: Gracias.
0: Hoy, muy bien.
1: Bueno, el jueves vamos a tener la guitarra.
0: Ah, muy bien.
1: Jueves 6.
0: Sí, señor.
1: Sí.
0: Bueno, cómo no.
1: Ahora, jueves y viernes estará la guitarra aquí.
0: Para cerrar la semana, ¿no?
1: En la radio.
0: Buenísimo. Bueno, Juan, y seguimos anotando para el Día del Niño, ¿no? ¿Cierto?
1: Tenemos que se viene. 3 regalos, ¿eh?
0: Bueno, a
1: ver. 25 anotados.
0: Sí.
1: De chicos.
0: Muy bien.
1: 25 ya.
0: Ok.
1: Anotado. Tenemos un regalo de Acme One.
0: Sí.
1: Tenemos un paquete de caramelos de la tía Ana.
0: Muy bien.
1: También tenemos otro regalito de Marcela Esquizato.
0: Qué grande. Bueno. Gracias a todos los que aportan, ¿no? Un regalito. Sí.
1: Pueden anotarse todavía, ¿eh?
0: Perfecto,
1: así
0: perfecto.
1: Que hasta el día 14, que es sábado.
0: Buenísimo. Bueno, Juancito, ¿eh? Excelente. Entonces nos vamos a estar reencontrando mañana, ¿le parece? Con algo más de información, ¿sí?
1: Mañana tenemos la formación de River.
0: Bueno.
1: Que va a poner el Chacho para ir a Victoria.
0: Sí.
1: Enfrentarse con Tigre.
0: Bueno, muy bien. Acá nos dice Estela, la Lili, dice por acá que anote a Juan Pedro Castro, también para el Día del Niño. Anotamos, a Juan Pedro, con todo gusto. Gracias. Gracias, Lili. Bueno, muy bien. Gracias, Juancito. Que siga muy, pero muy bien. A disfrutar de lo que resta de la jornada.
1: Muchas gracias a ustedes por darme la oportunidad. A mí me gusta la locución.
0: Pero, ¿cómo no?
1: Tengo la radio en casa.
0: Que sí.
1: Va, está de vacaciones.
0: Ah, bueno, muy bien. Un descansito.
1: Hasta septiembre.
0: Bueno.
1: No va a estar.
0: Bueno.
1: Porque va a ir el técnico para ponerle

0: 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Vamos a compartir la notita por acá que gentilmente nos brindaba Cami, la propietaria de este lindo emprendimiento comercial. A ver, lo compartimos.
1: Bueno, hoy la apertura de un nuevo local comercial en nuestra localidad. Cami, bueno, felicitaciones ante todo. Se hace realidad el sueño de la apertura de Pistacho, ¿no?
2: Bueno, muchas gracias Rubén por venir, muchas gracias a la audiencia. Así es, después de tanto trabajo en la semana, el fin de semana, logramos abrirlo en tiempo y forma.
1: Bueno, contanos un poquito de qué se trata la propuesta comercial, porque son productos todos de primera calidad, destinados a un público muy especial y también para toda la comunidad general, ¿no?
2: Exacto, este local es el local que era de Teresa Paganini. Le compramos la llave de comercio a ella y bueno, cambiamos el nombre y seguimos con los mismos productos, la misma calidad y vamos a empezar a anexar un poco de todo.
1: Bueno, ¿qué tipo de productos sería?
2: Y vamos a anexar más cosas para celíacos, cosas sin gluten, más variedad en lo que es dietética. Ajá. Y demás. Bárbaro. Lo que nos pida la gente, estamos abiertos a escucharlos.
1: Buenísimo, bueno, realmente vemos que está muy surtido el negocio.
2: Sí, ¿verdad? Muy surtido, muchas cosas, una amplia variedad en productos, pero bueno, vamos a ir anexando a medida que nos vayan pidiendo.
1: Seguramente, bueno, ¿qué día y horario de atención vas a tener? Contanos un poquito.
2: Vamos a estar abriendo de lunes a viernes, de 8 a 12 y de 16 a 20, y sábado el mismo horario, de 8 a 12 y de 16 a 20.
1: Bueno, cualquier consulta, la gente puede acercarse.
2: Exacto. Por supuesto, ¿no? Algún producto que vean que no hay en stock, nos piden y nosotros en todas las semanas vamos a estar haciendo pedidos y vamos a estar trayendo a la necesidad de la gente, como para cubrir sus necesidades.
1: Bueno, concretando un esfuerzo, ¿no? Y un sueño un poco.
2: Exacto, sí. Familiar, exacto, sí. La verdad que muy agradecido. No, a mis padres, a mi familia, que me ayudó todo este fin de trabajando de las 8 de la mañana a las 8 de la noche para poderlo abrirlo hoy lunes. Bueno. No llegamos a abrirlo a la mañana por papelerío, administrativo y demás, pero bueno, lo pudimos abrir a la tarde.
1: Eso es realidad.
2: Sí, eso es realidad, sí, bueno, exactamente.
1: ¿Qué le puedo decir a tus clientes?
2: Que los espero, que vamos a estar trabajando con los mismos productos, la misma calidad que vendía la dietética de la Tere. Ajá. Y los esperamos. Bueno. Para emprender un nuevo camino.
1: Que sea con mucha suerte y felicitaciones.
2: Bueno, muchas gracias Rubén.
1: Gracias.
0: Bueno, ahí estaba, la palabra de Camila, entonces, que gentilmente dialogaba con nosotros en la apertura de Pistacho, Almacén Natural, que, bueno, abrió sus puertas en el día de ayer en nuestra localidad. 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

0: 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Bueno, muy bien, y hablamos un poquito más de la actualidad, en este caso, bueno, para ir completando algo de lo que fue aconteciendo también el fin de semana, porque hubo actividades vinculadas en esta oportunidad también con la parte política, ¿no? Recordamos que, bueno, de a poco se van comenzando a gestar distintas opciones en materia político-electoral de cara al 2027, que va a ser año de renovación a nivel ejecutivo, y desde el Partido Justicialista, a través de su consejo directivo, se realizó junto a los concejales y junto a dirigentes y afiliados el primer plenario del Partido Justicialista en nuestra localidad. Esto aconteció el día sábado, puntualmente se desarrolló a la hora prevista en las instalaciones del restaurante La Volada, en el predio del Club Social de Ascensión, donde estuvieron presentes dirigentes encabezados por la presidenta del partido, Andrés Carone. También estuvieron los concejales Amira Carrasco, Gustavo López, José María Medina, bueno, también por supuesto integrantes del Consejo de Partido, dirigentes de larga trayectoria, jóvenes afiliados también que se sumaron en esta convocatoria muy amplia para, bueno, conocer aspectos de una charla muy, pero muy interesante brindada por la licenciada en Ciencias Políticas, Oriana Peretti, y por el licenciado en Sociología, Ramiro Fernández. Vamos a compartir la nota que en esta ocasión nos brindaban gentilmente los concejales Gustavo López y Amira Carrasco, junto a la presidenta del Partido Justicialista, Andrea Scarone, todo esto en el marco de lo que aconteció el día sábado, primer plenario distrital del PJ en Ascensión.
1: Bueno, jornada muy importante en materia política, ¿no?, que se desarrolla hoy aquí en Ascensión, el primer plenario del PJ. Gustavo, seguramente importante la convocatoria, contanos en líneas generales cómo se fue gestando este acontecimiento.
2: Hola Rubén, buenas tardes. Mirá, sí, estamos muy contentos, el primer plenario, como te conté en la semana, en la nota, que se va a hacer acá en Arenales, uno de tantos, si Dios quiere. Estamos muy contentos porque ahí vemos muchos compañeros. La verdad que es muy importante para nosotros, como te dije antes, queremos volver a organizarnos, a ver cómo estamos socialmente, políticamente, volver a encontrarnos y con los vecinos y con la juventud, que es lo más importante.
1: Bueno, Andrea, como presidente del partido, seguramente importante esta convocatoria, bueno, y el objetivo que están persiguiendo, ¿no?
3: Exactamente. Cuando arrancamos allá por marzo, dijimos, tanto sea con los concejales como con el consejo de partido que conformamos, dijimos qué queríamos para el partido, y bueno, entre todos coincidíamos que queremos un partido abierto, dinámico, participativo, y bueno, este tipo de actividades hacen que se vayan cumpliendo las metas que nos propusimos.
1: Bueno, la convocatoria, digamos, está acorde a lo que ustedes esperaban, ¿no?
3: Sí, sí, sí, totalmente. Bueno, están llegando recién la gente de todos los pueblos. Esto los vamos a arrancar una vez por mes en cada pueblo. Ajá. Tenemos pensado hacer unas actividades, así que bueno, estamos nos poniendo en funcionamiento, porque siempre decimos, como decía nuestro compañero querido maestro Antonio Cafiero, si tenemos un partido que no se mueve, ¿para qué tenemos un partido, no?
1: Bueno, con destacados disertantes también en esta oportunidad, ¿no?
3: Sí, sí, bueno, en este momento, la verdad es un privilegio, tenemos a los chicos de acá de Ascensión, tanto Oriana Peretti como Ramiro Fernández, son dos oriundos del pueblo y bueno, va a ser un placer escucharlos.
1: Bueno, mira, importante, como decía Andrea, Gustavo, ¿no?, esta convocatoria, ¿no?, para seguir fortaleciendo la presencia, ¿no?, del partido a nivel del distrito.
4: Tal cual, Rubén, sí, seguir fortaleciendo, seguir capacitándonos, porque para eso son estas charlas, estos plenarios, para nutrirnos y poder formarnos también, escuchar lo que dicen los compañeros, los vecinos. Uh-huh. Es un poco de todo, es también para, como te digo, poder capacitarnos y poder estar acompañados y escuchando, que es lo más importante.
1: Hoy vemos dirigentes de más trayectoria, gente joven, digamos, distintas generaciones vinculadas al partido, ¿no?
4: Tal cual, gente adulta, gente jóvenes, la verdad que estamos muy contentos con este primer plenario, porque la verdad que fue de gran convocatoria, y eso nos pone muy contentos.
1: Bueno, un inicio, ¿no?, una actividad que se va a repetir también en otras localidades, Andrea.
3: Sí, así tenemos por lo menos la guía que vamos a hacer, vamos a seguir.

0: con esto a través de, sí, de reuniones, de sí, hacer plenarios, y bueno, todo suma, quizás incorporaremos a alguien de la provincia también, alguien de ministerios que vengan a, también a hablarnos, a disertar, así que bueno, muy contentos.
1: Bueno, a seguir trabajando entonces, Gustavo, ¿no?
2: Si Dios quiere, todos juntos, como siempre.
1: Muchísimas gracias.
0: No, a ustedes,
3: gracias. Bueno, ahí estaba, la palabra de los concejales, Gustavo López, Amira Carrasco, junto a la presidenta del PJ, Andrea Scarone, en el marco del primer plenario del Partido Justicialista que tuvo lugar el sábado en nuestra localidad. Y bueno, y también tenemos por acá la palabra que hemos registrado de la secretaria general del PJ, Carolina Holguín, junto a los disertantes, ¿no? Quienes brindaron un contenido muy interesante respecto de las temáticas que se abordaron en esta oportunidad. Hablamos de la licenciada en Ciencias Políticas, Oriana Peretti, y el licenciado en Sociología, Ramiro Fernández. Dialogábamos con ellos, como así también con Carolina, la secretaria general del Partido Justicialista. Todo esto en el marco del primer plenario realizado el pasado sábado en Ascensión.
1: Bueno, primer plenario entonces del PJ a nivel del distrito, Caro, seguramente fue una importante convocatoria y destacados disertantes.
0: Sí, la verdad que sí, Rubén. Bienvenido a vos, a toda la audiencia, y la verdad que hay una presencia muy importante de estos tres jóvenes, porque yo también de acá de Ascensión, así que junto con Oriana y con Ramiro, que nos trajeron esta propuesta a Arenales y que decidimos compartirla junto con el PJ para poder llevarla adelante, obviamente con el movimiento Derecho al Futuro del gobernador Axel Kicillof. Así que, bueno, me parece una jornada que va a ser muy enriquecedora para todos nosotros. Esto es un puntapié para continuar y para seguir. Así que, bueno, los dejo a ellos que son los protagonistas hoy y que puedan hablar ellos.
1: Bueno, Ariana, bienvenida. Contanos un poquito qué temática vas a abordar.
0: Hola, ¿qué tal? Un gusto. Bueno, en el día de hoy nos reunimos compañeros y compañeras para un poco discutir y debatir los desafíos que tenemos hacia adelante del partido. Y un gusto poder participar y poder compartir con otros compañeros la experiencia acá en el municipio de General Arenales.
1: Importante de cara a lo que viene el año 2027, que va a ser un año crucial en lo político, ¿no?
0: Sí, exacto. Actualmente con el gobierno de Milei, nosotros desde el otro lado tenemos el desafío de ofrecer una propuesta, una nueva oportunidad para que los ciudadanos vuelvan a confiar en la política y a creer para mejorar su situación en este contexto en el cual es muy, muy difícil para muchos compañeros y compañeras y también ciudadanos que están atravesando las políticas de ajuste del gobierno nacional.
1: Bueno, Camilo, bienvenido ante todo. ¿Qué sentís que le puedes aportar, digamos, al partido ante esta convocatoria?
4: Hola, Rubén, ¿qué tal? Bueno, muchas gracias, en primer lugar. Venimos a... En realidad, la idea es establecer una serie de charlas, taller para formar, para que los militantes del distrito adquieran herramientas teóricas y herramientas que les puedan servir para dar la discusión de cara hacia verdades que hay en disputa, ¿no? Todo el tiempo en sentido común de la política. Y bueno, la idea es hacer un taller en una primera instancia de teoría keynesiana y con una caracterización del momento actual y de ciertas variables macroeconómicas, sociales y laborales, para hacer una caracterización y que eso, digamos, permita, a partir de las concepciones keynesianas del día de mañana, nutrir las ideas que vayan a combatir esos flagelos que están sucediendo actualmente. Esa es un poco la idea principal del taller de hoy,
1: ¿sí? Actuarse en la realidad y a partir de ahí proyectar,
4: ¿no? Exacto, exacto. Y brindarle a la gente herramientas teóricas que no tienen que quedar en la academia, sino tienen que ser de todos para poder dar esa charla, esas discusiones con los vecinos, para explicarles por qué y bueno, por qué ante determinadas problemáticas hay que tomar ciertas medidas que tienen que ver con ese tinte. Es un poco el tinte que caracteriza al gobernador Kicillof. Somos todos del Movimiento Derecho al Futuro, en mi caso de una agrupación de Junín que se llama Patria y Futuro, pero dentro del Movimiento Derecho al Futuro, y apostamos a eso, a que el gobernador Kicillof sea el futuro presidente y adopte estas ideas keynesianas que él ya las trae, y bueno, ayornadas a lo que es el peronismo, ayornadas a lo que es la realidad actual, ayornadas a la actualidad, ¿no?
1: Bueno, también. Es importante que ustedes como jóvenes profesionales puedan aportar esto y mucho más, ¿no?, a este espacio político.
0: Sí, convoco a partir, digamos,

0: Todos aquellos jóvenes profesionales que son parte del municipio, que tenemos una responsabilidad como jóvenes de poder volver a brindar a nuestra comunidad todo aquello que hemos aprendido para poder ofrecer una alternativa que mejore la vida de los y las arenalenses, asuncionenses, gente de Ribeños, de Ferré, la Angelita, así que los convocamos a todos. Sí.
1: Bueno, claro, seguramente, como decía, esto es un puntapié de una actividad que va a continuar a futuro, ¿no?
2: Sí, obviamente, junto con Andrea, obviamente los chicos acá de Ascensión, Amira y Gustavo, que obviamente les encantó la idea y enseguida nos pusimos a trabajar y bueno, de hecho, hoy está la muestra de lo que es esto, así que bueno, a seguir trabajando todos juntos, obviamente, y vamos por más seguro.
1: Muchísimas gracias.
2: Gracias.
3: Bueno, hasta ahí entonces la palabra de las autoridades, también en este caso, bueno, representadas por la Secretaria General del Partido Justicialista, Carolina Holguín, y quienes tuvieron la responsabilidad de llevar adelante la disertación, ¿no? El contenido muy interesante de esta charla, de este plenario, de la mano de Ramiro y de Oriana, así que, bueno, seguramente una actividad que se va a estar replicando con distintas propuestas en todas las localidades del distrito de General Arenales. Así que, bueno, felicitaciones a la gente que va activando en materia política, seguramente distintas opciones para evaluar de cara a futuro, de cara a lo que va a ser obviamente un proceso electoral que nos va a depositar en la posibilidad de elegir a nuestras autoridades a nivel ejecutivo. Seguramente desde otros espacios políticos vamos a conocer novedades en breve de todo lo que se viene. 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Muy bien, ahí estamos, avanzamos de a poquito, 20 minutitos ya de la hora 11 en todo el país. 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

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Bueno, muy bien, te contamos algo más, te acompañamos en la mañana de la radio, estamos avanzando, junto a vos, lo que nos queda, hasta el mediodía.

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3: La justicia ordenó indemnizar a una familia por paro gremial. Una familia que había comprado un paquete turístico para viajar a las cataratas de Iguazú no pudo volar por un paro gremial de Aerolíneas Argentinas. La justicia ordenó indemnizarla con 1,5 millones de pesos por el daño moral y la pérdida de las vacaciones. El fallo destacó que los pasajeros no deben cargar con las consecuencias de conflictos laborales internos.
2: Internacionales.
3: Tragedia aérea en Perú, 13 muertos en Nazca. Una avioneta que trasladaba turistas a las líneas de Nazca en Perú se estrelló en la región de Ica. Murieron 13 personas, incluidos dos pilotos y visitantes extranjeros. El accidente ocurrió poco después del despegue de la aeronave. Bomberos y policías trabajaron en el rescate. La fiscalía investiga si hubo fallas mecánicas en el aparato. La tragedia revivió reclamos por seguridad en vuelos turísticos.
2: Hasta aquí el panorama de noticias.
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5: De poquito avanzando los últimos casi 20 minutitos que nos quedan de programa. Recordad que estamos sorteando 2 kilitos de hamburguesas. Así que, bueno, gracias a la gente que se va comunicando por acá. Varios amigos que ya nos mandaron. Eli, por acá también. Bueno, ¿quién más? Estela, también por acá. Claudia, Wanda, bueno, Mabel, también, bueno, un montón de chicos. Carlitos, el jefe Martínez también está anotado, por supuesto. Bueno, un montón de amigos, Jessy, bueno, y mucha gente más, por supuesto también nuestra amiga Vero, claro, Vero con toda la trupe, también está anotada para el gran sorteito que minutos antes del mediodía hacemos de 2 kilitos de hamburguesa, gentileza de frigorífico Pig Argentina. Así que, bueno, vamos a estar en un ratito haciendo el sorteo. Te recordamos que, bueno, hubo una instancia muy importante en cuanto al fútbol de la Liga Deportiva de General Arenales, partidos de ida de las semifinales del torneo Copa Centenario Singler Club. Bueno, ya estuvimos haciendo un amplio resumen. Tenemos algunas notitas que por ahí nos habían quedado pendientes, y en este caso para hablar también de la división reserva, que tuvo un clásico, al igual que en primera, en la cancha de Social. Bueno, en primera es Social y Singler, el duelo inicial de esta instancia de semifinales, con la victoria verdinegra por 4-2, un resultado que, bueno, por ahí deja abierta la serie de cara a lo que va a ser el partido de vuelta dentro de, bueno, prácticamente menos de una semana en la cancha de Singler. Y también hubo un partido en División Reserva, otro clásico, pero el de Ferré, que jugaron Colonial y 12 de Octubre con un rendimiento superlativo de el Rafa Cinquino, ¿no? Autor de las 3 conquistas de Colonial para la victoria 3-1 del Albirrojo ante el clásico rival, ante 12 de Octubre, que marcó a través de Ignacio Balazone. Tenemos por acá la notita que nuestros compañeros realizaban con Rafa Cinquino, ¿no? El héroe de la jornada en la victoria del Colo 3-1 ante 12 de Octubre, el clásico de Ferré y el primer gran paso en las semifinales de División Reserva.
6: Buenas tardes, ¿cómo andan? ¿Bien?
7: Sí, muy contento porque pude ayudar al grupo, entonces hay que seguir y hay que pasar a la final.
8: Un partido que, más allá de que son 3 puntos, de que vale el pase a la final, el condimento especial porque...

0: No muchas veces se da un choque directo entre el clásico, ¿no?
1: Claro, por ahí, bueno, justo se dan una semifinal, entonces se juega de otra manera, obviamente. Y bueno, pudimos pegar el primer salto y vamos por el segundo.
0: Bueno, contanos cómo fueron los goles.
1: Gracias a los chicos, fue toda la jugada de ellos y yo definí nomás.
0: Bueno, a ver, se va a venir una semana no menos importante, más allá de la ventaja que tiene Colonial, decíamos, porque falta la vuelta, falta la revancha en cancha de Cienga. Es cierto, quizás por ahí la ventaja desde lo numérico la tiene Colonial, pero bueno, son 90 minutos por delante que quedan.
1: Claro, nosotros nos propusimos salir a jugar desde el minuto uno y aunque vayamos arriba, no nos vamos a meter atrás, lo vamos a salir a buscar nuevamente.
0: Bueno, ¿para quién la victoria, para quién los goles?
1: Para mi familia y para la gente colonial que nos va a alentar.
0: Bueno, muchas gracias y toda la suerte del mundo.
1: No, gracias a usted.
2: Bueno, ahí estaba el Rafa Cinquino, entonces, autor de las tres conquistas del Colo, para la victoria 3-1, justamente como mencionamos, que se registró por parte del equipo albirrojo ante, bueno, su clásico adversario, ¿no? Ante 12 de octubre, en esta instancia inicial de las semifinales del torneo de división reserva. Bueno, muy bien, vamos a tener mucho más repercusiones y también toda esta semana con mucho, indudablemente, de la previa, ¿no? De los duelos de vuelta que se van a estar desarrollando. Bueno, si las condiciones climáticas lo permiten, el próximo día domingo, tanto en Arenales como en la cancha de Singlar. Recordamos los duelos para definir cuáles van a ser los que pasan a la gran final, ¿no? La gran final del torneo Copa Centenario Singlar Club. Recordamos que, bueno, en la cancha de Colonial, en reserva fue victoria Arenales, 3-1 ante el Auriazul, ante Singlar. En el femenino igualaron 0-0, Colonial y Arenales. Y en primera, la victoria fue visitante, 2-1 de entre choque de albirrojos. Arenales venció 2-1 a Colonial. Así que habrá que esperar los duelos de vuelta para conocer quienes pasan a la próxima instancia de un torneo súper competitivo y cada vez más atractivo. Bueno, muy bien, nos metemos de a poquito, ya casi en los últimos 15 minutitos para arribar al mediodía en todo el país. Bueno, te vamos a ir contando por acá que se viene para este 15 de agosto un evento espectacular para disfrutar junto a todos los amantes de nuestras tradiciones. Nuestra música folclórica está de fiesta para recibir a la Peña La Indiablada. Llega por primera vez la peña que muchos soñamos compartir con toda la comunidad, una noche que comenzará con un recibimiento muy especial a cargo del ballet de la Academia Los Mareados, que abrirá el escenario con toda la fuerza, la pasión y el sentimiento de nuestra danza. 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Ahí estamos, de a poquito nos metemos en la parte final de la mañana de la radio y el indio Lucio Rojas va a estar presente en la gran fiesta del centenario de la Angelita. No te lo pierdas, se viene 30 de agosto la gran propuesta para disfrutar junto a los amigos, junto a toda la familia.

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2: ¿Cómo les va? Bienvenidos. Aquí estamos nuevamente con ustedes con la actualidad del sector agropecuario. Vamos a repasar rápidamente la apertura del mercado de cereales y oleaginosas de hace momentos. La soja, 506 mil pesos. Girasol, 698 mil 400. Maíz, 276 mil 400. Y el trigo, 307 mil 600 pesos por tonelada. Vamos a Cañuelas, hoy con 6.315 animales. El novillo liviano llegó a máximos de 4.800, al igual que el mediano, en entre pesado y el pesado, todo el mismo tope. El novillito liviano hasta 5.460, pesado 5.000 pesos de máximo. La vaquillona liviana hasta 5.420, la pesada hasta 4.700. La vaca con un piso de 2.400 y un tope de 4.300 pesos para la vaca buena especial. Los toros de 2.700 a 3.700 pesos por kilo vivo. Vamos rápido a los remates. En Roque Pérez, la Artirigoyen y Oromí. En Rosario, Jauregui Lorda. En Cañuelas, Daniel Blanco. En La Paz, consignataria, la ganadera de General Ramírez. En Río Cuarto, Feri Álvarez. En San Cristóbal, Pepa Núbel y Ferrero. Y en Sunchales, la cooperativa agrícola ganadera de Sunchales. Ha sido postergado el remate para hoy de Rauch, de la firma Arribere, Ugarte y Compañía, para la próxima semana. Nada más por ahora, señoras y señores, nos encontramos, si Dios quiere, mañana. Recordar, el jueves, Origen con Selecta, en la mano de Alfredo S. Mondino, en Palermo. Los Pirulos en Victorino de la Plaza, Casa Mu en sus instalaciones, Santa María de Ciancalini en sus instalaciones, todos estos remates para el día jueves de distintas cabañas. Hasta mañana, muchas gracias.
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final de la mañana de la radio. Bueno, queremos destacar por acá también a los pilotos de nuestra localidad. Mirá que están participando, este fin de semana lo hicieron en una jornada tuerca que se desarrolló en el Automoto Club Teodelina, en la multimarca Liviano 150 centímetros cúbicos, con una gran participación, por cierto, muy buen desempeño de todos los pilotos de nuestra localidad, ¿no? Leandro Liborio logró el segundo puesto, Valentín Gómez logró el tercer lugar, cuarto lugar para Lautaro Avil, realmente muy, pero muy positivo. Gustavo Urio también por acá en el puesto 11, en el puesto 10. Federico Robea, este chico de Arenales, el puesto 11, brillante, excelente el rendimiento de los pilotos de nuestra localidad que están incursionando en el karting, en este caso con motores de Martín Avil, Liborio, Urio y por supuesto Lautaro con chasis MKC, Valentín que sabemos que tiene un recorrido importante con los motores NSA Racing y los chasis MKC, así que realmente muy pero muy positivo y para destacar. Vamos a ver si podemos juntarlos algún día a todos los pilotos de Ascensión, van abriéndose paso dentro.

0: respecto de la actividad tuerca, el campeonato Mudcar en el Automoto Club de Tío de Lina, que este fin de semana realizó una nueva fecha. Realmente muy, pero muy importante para tenerlo presente y, por supuesto, para destacar el rendimiento de estos pilotos que van dando muestras de talento, de capacidad y del esfuerzo, ¿no?, que se ve traducido en la pista, que por cierto es muy, pero muy relevante. Así que vamos a ver si podemos charlar en cualquier momento con Leandro, con, bueno, Valen, ya lo conocemos un poquito más, Lautaro también, todos los amigos, Gustavo, bueno, y por supuesto también ahí está siempre firme, ¿no?, y apoyando a Fabián, dando toda su experiencia en esta actividad. Así que le mandamos un saludo y le agradecemos también la información que nos brindaba para destacar el esfuerzo de los pilotos de nuestro pueblo, que nos están representando de la mejor manera. Bueno, muy bien, de a poquito nos metemos ya en la parte final. 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Bueno, muy bien, parte final entonces de la mañana de la radio. Se viene el sorteo de los 2 kilitos de hamburguesa, gentileza de frigorífico Pig Argentina. Así que tenemos un montón de anotados. En un ratito, realmente, bueno, impresionante la cantidad de gente que se fue sumando para el sorteo. Bueno, vamos a ver si podemos, acá tenemos todos los papelitos en una bolsita. Y vamos a ir sacando, no tenemos a Pilina acá que nos ayude, pero igual por acá lo vamos a estar sacando el papelito para conocer quién se lleva entonces este sorteito especial. A ver, se viene entonces el sorteo por acá, como para que todos tengan chance, porque van llegando algunos mensajitos de último momento. Así que por acá vamos a estar haciendo el sorteito de los 2 kilitos de hamburguesa. Usted me ayuda, Pilín, como siempre, porque, bueno, tenemos unos cuantos anotados en poquito tiempo. ¿Qué
1: le parece? Estamos anotando, así que vamos, les tiramos un cachitito para anotarlos a todos. A ver, bueno, allá están todos dentro de la bolsita.
0: Bueno, saco yo entonces. Dele, saque nomás. Y ganadora en este caso es Mari Cabanillas, Mari Cabanillas es la ganadora de los 2 kilitos de hamburguesa, gentileza de frigorífico Pig Argentina. Así que Mari Cabanillas, ahí Vero o alguna de las chicas puede acercarse rapidito, por supuesto, al frigorífico antes de las 4 de la tarde, ¿no? Me parece que hasta esa hora está Quique en la planta frigorífica, allí en el punto de venta, para retirar los 2 kilitos de hamburguesa. 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Así bueno, que Mari Cabanilla la ganadora.
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1: Bueno, bárbaro, el cielo está cubierto, como lo habíamos anunciado esta mañana, va a seguir, parece así, 19 grados para el día de hoy, 17 para mañana, también con cielo cubierto. Así que no tenemos que preocuparnos, ¿no? Porque el sol no nos va a hacer problema.
0: No pasa nada. Me parece que vamos a tener que esperar un poquito más y, bueno, tratar de...
1: Más. Va cerca del fin de semana.
0: De aprovechar a ver cómo podemos seguir en la semana sin solcito, pero bueno, con un matecito, con algo rico. 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
0: Bueno, mucho más que nos queda para compartir, pero lo vamos a dejar para mañana, seguramente, como siempre, seguí prendido la frecuencia de la radio, porque ya se viene Portal Argentina, buena música tropical para compartir con el programa Bien para Arriba, Estudio Mega, en la continuidad de la tarde. Y bueno, esta tardecita van a estar las chicas, María Elisa, Ibelia,
1: mujeres
0: tenían que ser, ¿sí?
1: Exactamente, mujeres tenían que ser, pero los hombres también lo escuchamos.
0: También lo escuchamos, sí, por supuesto, la cita en duples con los amigos de FM Leaf de General Arenales, así que no te lo pierdas. Pasadita la hora 18 en la frecuencia de la radio, y ayer arrancamos con un nuevo programa compartiendo buena música para disfrutar y para

0: para disfrutar y para hacerles compañía en la tarde-noche de la radio.
1: Sí, señor. Así que no te lo pierdas, seguí prendidito a las 103 en la tarde también.
0: Nos reencontramos mañana.
1: Chau, hasta mañana.

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3: Creció la compraventa de empresas impulsada por Vaca Muerta. La compraventa de empresas registró el tercer mejor semestre desde el 2010 con operaciones por 4.200 millones de dólares. El auge de Vaca Muerta impulsó fusiones en energía y servicios. Según la consultora PwC, hubo 45 transacciones en 6 meses. Analistas destacan que la estabilidad cambiaria y el interés extranjero favorecieron el repunte. El sector espera continuidad en el segundo semestre del año.
2: Internacionales.
3: Tragedia en Indonesia, se incendió un ferry y dejó 5 muertos. Un ferry se incendió en aguas de Sulawesi, en Indonesia, causando al menos 5 muertos y 41 personas desaparecidas. A bordo viajaban más de 200 personas. La Guardia Costera rescató a sobrevivientes mientras continúan las tareas de búsqueda. El fuego comenzó en la sala de máquinas y se propagó rápidamente. Las autoridades investigan condiciones de seguridad de la embarcación.
2: Hasta aquí, el panorama de noticias.
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0: ¿Cómo le va? Bienvenida Romina Fasani, bienvenida este martes. Ayer la extrañé, pero bueno, ya estamos nuevamente juntos aquí en el estudio. ¿Cómo anda todo?
1: Yo soy como el sol, aunque no me vean, acá estoy. No,
0: igual ayer estuvo en las entrevistas, hemos emitido algunas entrevistas lindas de archivo, de esas que hemos generado, y bueno, están buenas,
1: ¿no? Quiero felicitar a los amigos de Voy a Córdoba, que el día de la Pachamama oficialmente presentaron su página, su aplicación, así que si vas a Córdoba, ya está disponible, podés contactar a al alojamiento, en realidad el alojamiento te contacta a vos, vos ponés cómo querés viajar,
0: ¿Cuánta plata tenés?
1: Y el sistema se encarga de decirte, mira, hay todas estas posibilidades para que elijas cuál te conviene más. Así que felicitaciones al trabajo de estos tres cordobeses que trabajaron duro para darle un servicio a todos los viajeros y a todos los cabañeros de la provincia. En principio, porque van por más.
0: Pero me gusta esto, ¿no? Que se arriesgue en un momento así difícil y decir, bueno, es ahora, tiempo de oportunidades. Así que, bueno, tenemos muchas cosas acá para compartir con ustedes. Lo pueden hacer comunicándose con nosotros también. Ustedes compartir con nosotros información, las cosas que pasan en tu ciudad, en tu pueblo y demás, a través del 11 25 20 60 40. Y si no, a través de el
1: Instagram o el Facebook. Nos encuentran como Portal Argentina, ya saben. Hay muchos contenidos en las redes. Lo pueden ver a Juanjo Bebé, que les va a dar algunos tips. Pueden ver algunos contenidos más de índole humorístico, turístico y mucho más. Así que los invitamos a que nos sigan.
0: Mirá, estoy Juanjo Bebé. Mirá qué grande, Juanjo Bebé. Pero también hay muchas cosas, Realmente hay muchas cosas dentro.
1: Hay mucho contenido. Mañana vamos a estar. No, hoy. Vamos a estar metiéndonos en el MEF, que es el Museo Egidio Feruglio de la ciudad de Trelew.
0: Muy bien, el de los dinosaurios.
1: Sí, van a encontrar el dinosaurio más alto, más grande descubierto hasta el momento, y es patagónico, que es el Patagotitán.
0: Sí, es tremendo.
1: Tremendo. El fémur mide como 2 metros.
0: Sí, yo me paré, ¿se acuerda que me paré al lado del...
1: Solo el fémur.
0: Del fémur y me

0: arrancaba un par de cabezas.
1: Tremendo, no, un par de cabezas no, porque el fémur mide 2 metros y usted mide 1,95.
0: Está bien.
1: 1 centímetro.
0: Uno un poquito me sacaba.
1: Pero bueno, la pata en sí le sacaba varios cuerpos de ventaja.
0: Sí, sí, sí. ¿Viene Yuya?
1: Viene Yuya.
0: Así que se encontró con Yuya misma, con la Yuya de los 90. Lo mismo que hizo Susana, ¿se acuerda?
1: Sí, con la inteligencia artificial.
0: Sí, se dieron un abrazo y todo. Qué lindo, qué lindo. ¿Cuál es el objetivo de que se encuentre uno con el uno, emocionar a la gente, supongo? Tratar de...
1: ¿Qué sé yo? ¿Usted qué le diría al Juanjo bebé de...
0: No,
1: de
0: si me encuentro, no sé si el bebé, si yo me encuentro con un Juanjo de los 2000,
1: sí.
0: Tal vez sí le daría algún consejo, pero nada.
1: Pero nada.
0: Sí, no, pero no sé si lo mostraría así desde el lugar de la imagen nada más, ¿no? ¿Qué sé yo? Bueno, no sé. Vamos a ver. Después me voy a dar algún consejo del 2000 al de ahora. Tal vez le vaya un poco mejor alguna cosa.
1: Bueno, vamos a viajar. ¿Están listos para salir de viaje?
0: Vamos con todo. Así arrancamos, dale.

0: Qué lindo tema, me llevó a otras épocas, este, de Plastilina Mosh. Es igual, creo que era de los 2000, por ahí, más o menos.
1: Bueno, vamos a mandarle un saludo a Luchi, que nos escucha desde Espartillar y pide que mandemos un saludo para toda la gente de ahí, así que
0: un abrazo,
1: beso grande, Luchi.
0: Fuerte abrazo. Y estuvo mi prima, ya le mando un beso, que estuvo cosechando trufas por la zona de Espartillar. Dice que fue una experiencia muy linda, ¿no?
1: Sí.
0: Trufas increíbles.
1: Muy, muy bueno. Bueno, y el sábado nos escribió Estela y para agradecernos las entradas para ver a Carna. Dice que estuvo muy lindo, que le dieron una excelente ubicación. Ella nos escucha desde Río Ceballos, en la provincia de Córdoba, así que le agradecemos por el mensajito, por contarnos qué tal estuvo Buenos Aires y por hacernos saber que la pasó bien,
0: sí,
1: con nuestro amigo Carna.
0: No, la verdad, muy bueno, ¿eh? El espectáculo de Carna Crivelli es maravilloso. Si vas para Buenos Aires, lo tenés que disfrutar.
1: Hijos de Primera, HDP.
0: HDP. Si querés comunicarte con nosotros, 11 25 20 6040. Si querés mandarnos al Instagram, por ejemplo, o al Facebook, estamos como Portal Argentina. Tenemos muchas cosas para compartir con ustedes en el día de hoy. Entre ellas, vuelve el Top 5. ¿A dónde le gustaría viajar?
1: ¿Lo digo ahora?
0: Sí, ¿a dónde quisiera ir, por ejemplo?
1: Ah, ¿tengo que elegir alguno de los que hayamos hecho?
0: Un destino, sí.
1: ¿O era mi Top 5? ¿Quiere que le haga yo un Top 5?
0: Den un ratito, pero ahora dígame alguno así para...
1: Es que capaz que le digo alguno y no lo tiene en mano de piedra listo. Sorpréndame, mano de piedra.
0: Bueno, ¿a dónde va? Puerto Deseado, muy bien, Puerto Deseado.
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0: Qué lindo que es recorrer todo nuestro país, ¿no? Y aparte, en cada lugar donde vas, encontrar historias que te inspiran, ¿no?
1: Totalmente.
0: Y hoy, aquí en Portal Argentina, y mágicamente por FM Campo, en La Dulce, ¿sí? Tenemos una de esas historias que te dan ganas de armar el bolso, de salir a la ruta, y más todavía en un Renault 4 del año 1977, ¿sí? El querido autito aquel que demuestra que para viajar no hace falta tener un último modelo, sino pasión.
1: No, 4x4, ¿no? Nada.
0: Marcelo Saldívar está allí en La Dulce.
1: Es nuestro oyente, le hicimos compañía en esta hazaña y hoy nos va a compartir cómo es esto de recorrer Argentina a bordo de un Renault 4. Bienvenido a Portal Argentina.
0: Bienvenido, Marcelo.
2: Hola, gracias por contactarme. Es un placer charlar con ustedes. Por motivo que hace años que los vengo escuchando.
0: No, por favor, el placer es nuestro. Enorme placer.
2: Bueno, aparte es una... yo digo, si hay un Martín Fierro, te digo porque siempre están con turismo, hablando con gente como el caso nuestro.
1: Ventura, escucha, Ventura.
0: Al para Luis Ventura dedicado, especialmente.
2: Sí. No, fue un placer, te digo, fue un placer. Cumplí un sueño de tantos años que lo pude concretar ahora a los 65 años.
0: Mirá.
2: Fue un placer y te digo, el R4 fue el que sacaba chapa donde iba. Todo el mundo se arrimaba, por eso daba atención. Cuando
1: Quiero llevar la Renoleta, el famoso Renault 4. ¿Lo tenías? Sí. ¿Lo viste en algún lugar? Dijiste, yo quiero ese auto, lo voy a restaurar y me voy a recorrer a Argentina. Estaba ahí en la casa y dijiste, ¿y por qué no?
2: No. Esto es un sueño que viene ya de los años 72-73. Yo tenía 14, 15 años, acompañaba a mi padre en los camiones a Buenos Aires con la hacienda. Cargamos los mochileros y te iban al bolsón. Saco el mapa de la guantera, mira donde quedaba el bolsón. Entonces le digo, viejo, cuando sea mayor de 18 años, que esté mochilero. Me quiero reconocer a Argentina. No, hijo, no.
1: Tenés que laburar.
2: Difícil era. Para laburar, comprar un autito, bueno. El sueño se despertaba, se apagaba, se despertaba, se dormía otra vez. Y bueno, apareció la familia, los chicos, que tienen que trabajar, soy laburador, viste, y bueno, y ahora los 65 años, 64 se me despertó, lo conseguí en Junín, por las redes sociales.
0: Mirá.
2: He encontrado varios R4 de ahí, pero bueno, falta de papeles, no todo en condiciones. Lo conseguí en Junín, Marcelo Basti me lo vendió. Una gente espectacular, hicimos toda la transferencia, todos los papeles en regla. Estuve un año restaurándolo, reforzando todo lo que es chasis, estaba bueno, saqué el motor afuera, caja, hicimos todo nuevo, tengo un taller acá, hicimos todo. Y bueno, y se inició el viaje en diciembre del año pasado y llegué a fines de febrero.
1: ¿Puedo preguntar?
2: Un viaje, una experiencia
1: ¿lo hiciste
2: hermosa.
1: Solo o acompañado?
2: No, solo. El auto. Lo restauré todo, dejé la butaca nomás del conductor, lo vacié adentro, le hice una cama, llevaba unos compartimientos.
1: ¿Te le hiciste motorhome?
0: Claro, tipo casa rodante.
2: Exactamente, te voy explicando todo lo que le hice. Le hice la cama, le hice unos gabinetes para llevar unos cajas de plástico que llevaba a dar turnos de cocina, en otro elemento no perecederos, una nafe. Un ventiladorcito por el calor, hice una calefacción con un ventilador, un secador de pelos de viaje de mujeres, le puse un inverter de 2 a 220, dos baterías, arriba llevaba dos auxilios, dos tanques de combustible de 8 litros cada uno, de reserva, dos bidones de agua de 20 litros con una bombita eléctrica para bañarme. Y bueno, y así fui encarando y yo iba feliz, a mi ritmo iba feliz.
1: ¿Saliste de La Dulce qué día?
2: Salí el 15 de diciembre.
1: 15 de diciembre, ¿ya sabías que ibas a pasar las fiestas afuera, todo? ¿Los chicos qué te decían?
2: Sí.
1: Viejo,
2: no,
1: ¿dónde
2: no,
1: vas?
2: No, la familia, saben que soy aventurero, soy solitario, mi señora, las nenas. mis nietas, mis hijos, no, apoyándome en todo, nunca me pusieron una traba.
0: Mirá,
1: lo que nunca tu señora porque sabía que habías puesto un solo asiento, dijo, acá no se va a subir nadie.
2: No, ella no me quería acompañar porque cuando hemos andado con la camioneta por Jujuy, me he tenido que volver porque...

0: sufre de vértigo, no puede andar en las alturas, como es en los precipicios, veces se pone mal.
1: Claro.
0: Entonces, es tu viaje, dice, es tu aventura, y dice, si el límite termina ahí, o te vas un metro más, dice, yo te conozco como todo.
1: ¡Qué bien! Y así fue. Impresionante.
2: Muy bien, esa compañera. No les dije, sí.
0: Lo que yo no les dije fue que me iba en épocas de lluvia, y todo difícil, ¿qué? Y encaraba el Abra de la Calle de sur a norte, que todo lo hacen al revés, dice,
1: claro.
0: Eso lo saben perfecto ustedes. Bueno, y lo encaré de época de lluvia, que en gendarmería no me dejó pasar, me da poma, dice, bueno, por un camino alternativo, y escapé de gendarmería, encaré. Y el río venía con agua así, pero yo no iba pasando igual, el chiquito no. Iba, el chiquito él.
2: Y yo el le hablaba chiquito con se él, convierte chiquito, en canoa.
1: Te haces chiquito, amigo, vos, ¿no?
2: Dale. Anfibio era.
1: Yo me acuerdo de Cupido motorizado, que todos le hablaban a Cupido motorizado, y es como que te genera un vínculo, ¿no? Claro.
0: Sí. Bueno, hay tantas historias, como te vos dijiste, Cupido, y me acordé de esta palabra de Mr. Bean, la película,
1: sí.
0: Que era un auto medio parecido al Renault 4,
1: sí.
0: Con los chicos. Y un chico me dice, señor, parece Mr. Bean con ese autito. No, me cagó la risa, sí. Bueno, y como te contaba, no le dije nada a la familia, me llevé un tubo de oxígeno, por la altura, dice que el motor va a precisar oxígeno,
1: sí.
0: Y se lo puse al carburador, te digo, estoy en la mecánica, y encaré la Bralacay, lo encaré, sí, tuve que parar porque estaba desboronado, paliarlo, me quedé sin aire, me senté un rato, me puse oxígeno yo, se me pasó y llegué a la Bralacay. De pasar de 35 grados abajo, llegar a 0 grados arriba,
2: no.
0: Y no había nadie. Yo feliz, lloraba, como si lloraba.
1: Y el Renault 4, decía, perfecto, se la superbancó.
0: Nada, el Renault 4 iba dándole ese oxígeno cuando utilizaba, porque tenés subido de 45 grados, una curva de 90, y nomás enseguida. Y el chiquito iba, yo le daba oxígeno, le sacaba, le ponía, le sacaba. Y iba a llegar a la verdad acá y lloraba cuando llegué, lloraba, porque
1: qué un
0: momento, le digo en un video que hice de chiquito, digo, todos saben que soy mentiroso, pero el día que yo cuente que con un Renault 4 llegué a las nubes, nadie me va a creer, entraba a las nubes.
1: Qué impresionante. No,
0: un placer, te digo.
2: ¿Cuánto tiempo
0: después de varias...
2: tardó toda la odisea porque recorriste el país?
0: 58 días, sí.
1: Bueno.
0: 16.968 kilómetros exactos, dice.
1: 16.958 kilómetros, sí. Arriba del Renault 4.
2: Y la posibilidad de decir, qué lindo lugar este, no figura en el mapa, acá me quedo.
0: Sí. Yo tuve 4 días, hice la ruta, el GPS me manda por la ruta 40 vieja. Claro. Yo sabía que no iba a pasar, no, había huellas de moto, viste, andan recorriendo la llama, los animales de ellos.
1: Claro, porque tiene, vamos a contar cuando, que la ruta 40 vieja en el norte, en verano, se llena de ríos que cruzan, claro.
0: Exactamente. Y estuve 4 días en plena cordillera, 4 días sin ver gente, unos paisajes. Te digo, a la derecha mía el espejo, el retrovisor, lo llevaba bien paradito para que iba rozando prácticamente la montaña. Digo, ya estoy metido acá, y yo soy partidario del destino, si me toca, me toca. Yo este placer no me lo voy a quitar. Y abrió la puerta del costado mía, y estaba el precipicio.
2: Mm.
0: Y no, hermoso. Paré en un descanso, o sea, tardecita, preparé unos mates, salí caminando con el termito, fui una curva grande, como 1000 metros, había un paisaje, ay, no te puedo contar, esas de película, hermoso.
1: Qué y allá
0: lejos se veía un pueblito, chiquitito se veía. Así que dormí ahí a la noche, me cociné algo, me acuerdo que me hizo un pocho ratito de llama que había comprado y 2 huevos fritos.
1: Tremendo.
2: Y no, encima aparte, va comiendo comida local, ¿qué tal?
1: Eso, ahí arriba, en la ruta escénica.
2: Que te vengan a buscar, ¿no?
1: No.
0: Sí. Bueno, la costumbre tenemos con mi señora anoche, que hablamos por teléfono un rato. Y bueno, y me dormí enseguida, y ya la otra día temprano se estaba arriba y se salía. Y ansioso para llegar a ver esa gente. No, es divina. Te digo, fue un viaje placentero, hermoso, pero muchas ciudades las eludí.
1: Mira.
0: No hay mucha urbanización, el esquivo. Me manejé mucho con pueblos aborígenes,
2: ajá.
0: Que soy fanático de esa gente.

0: Claro.
1: como los como mapuches, en Carmen de Patagonia, no, perdón, en Punta Arenas estuve con un tehuelche, charlando, contándome su historia, con los quilmes me pasé todo un día ahí, dormí con ellos ahí, contándome su historia, su
0: Qué
1: campo
0: impresionante.
1: sagrado que tienen,
0: Sí,
1: ese
0: no, no, no,
1: cactus
0: tremendo.
1: de
0: Y
1: más de
0: ahí
1: 400
0: cerquita están
1: años.
0: los amaichas también, que se rigen
1: Sí,
0: por
1: sí, sí,
0: doble
1: sí, sí.
0: gobierno, ¿viste? Es una cosa súper interesante.
1: Sí.
0: Es maravilloso.
1: Después tengo en Javi. En
0: Ah, es que
1: Javi fue, no, no.
0: en
1: En Javi
0: Javier,
1: fue hermoso.
0: arriba de todo.
1: Sí, pegado a Bolivia ya.
0: Claro.
1: Y me dice una chica que estaba en el museo, pues yo recorrí muchos museos arqueológicos, paleontológicos, muchos, soy muy malvinero, no estuve en Malvinas, pero soy malvinero de color de mi alma. Y recorrí todos los museos que pude de Malvinas y monumentos, iba con una banderita enlazando todos los monumentos.
0: Qué bárbaro.
1: Y allá cuando llego a Javi, un poco a charlar en el museito, dice, para que yo le he preguntado muchas cosas, dice, pero ¿sabés la historia de Ilgo? He leído mucho sobre los aborígenes de nuestro país.
0: Claro.
1: Y pues llamó el abuelo, como a los 20 y pico de años, una persona anciana,
0: El consejo de
1: usaba
0: anciano,
1: para hablar,
0: me muero.
1: sí.
0: Tuviste
1: Estuvimos charlando un rato largo y dice, para que, a ver qué hizo lo come la vieja. Dice, estás con las tortillas de llama, con tomate adentro, buenísima. Y la chica me dijo, no sé, que mi abuelo jamás lo escuché hablar tanto con gente de afuera y estés contando tantas cosas de su historia.
2: Mirá,
0: Y
2: esas cosas
0: empezó,
2: son.
0: eso no te lo, eso hay cosas que el dinero puede comprar,
2: Y otras que no.
0: para el resto exige, está esa tarjeta, ¿no? Existe esa tarjeta. Esto no se
1: Me
0: compra
1: regaló
0: con
1: una.
0: nada. Con nada.
1: No, me regaló
0: Esto
1: una
0: no.
1: piedra para cocinarme carne, una piedra volcánica,
0: Mirá.
1: con una forma, tiene una hondura para adentro, así que para cocinarme. Pues yo le he comentado que con los aborígenes me habían hecho unos guisos de llama ahí arriba, entonces me regaló la piedra. Y esto no termina ahí. Nos fundimos en un abrazo, le digo, bueno, le puedo dar un abrazo. No quiero ni fotos, ni videos, nada, querido.
0: Claro.
1: Llorábamos los dos como dos chicos, dos chicos. No, no.
0: Qué
1: Dice,
0: lindo.
1: vos sos un verdadero paisano, sos gente de nosotros, no sos de capital, si me dice.
2: Y bueno, capaz que en
1: Abuela.
2: otra vida fuiste su nieto
0: Claro, sí, o su
1: o un
0: abuelo.
1: compañero.
0: Andá
1: Eso
0: a saber,
1: es
0: dice.
1: así,
0: Es,
2: ¿viste? Es un lugar que deberías estar. ¿Y vas a escribir un libro? ¿Qué, con todas estas historias
0: Bueno, todo
2: que
0: esto lo
2: viviste?
0: podemos ver en algún lado, lo podemos ver en YouTube, por ejemplo, partes
1: Tengo mucho lo que es el Face. En
0: Mira.
1: Face tengo mucho porque, ¿qué pasa? Cuando salí de acá y lo ponen en Instagram, entonces mucha gente grande que me seguía de acá, porque te voy a contar la historia, como salí de acá, del pueblo,
0: Sí.
1: vi una señora, se hizo traer con la hija en silla de ruedas. Yo soy de un pueblo vecino acá de Juan Fernández, nativo de allá, hace 40
0: Sí.
1: años que era adulto, pero nunca perdí los lazos. Una señora que me la conoce chiquito, dice, toma esto para el viaje. A mí me dicen todos palomo acá, palomo, esto para el viaje. Me trae 500 pesos. Para ella era mucha plata, porque no conocía la plata nueva. Pues fíjate qué gesto hermoso que tuvo, ¿no?
0: Sí.
1: Fue algo encantador, encantador. Justo me fui del tema un poquito, perdón.
0: No,
2: No, por favor.
0: por favor,
2: Es que son pasa, es la vida misma.
1: Sí. Y bueno, y como encontramos en la ruta, dos alemanes me regalaron $200. Fue lo que compartimos de Nochebuena y Navidad. Los
0: No.
1: alemanes, los mellizos gemelos, lo distinguía a ellos porque cuando estaban juntos, por vestidos iguales, porque uno hablaba castellano y otro hablaba nada.
2: Ah,
1: Nada,
2: me
1: nada
2: muero.
1: hablaba. No. Y
0: Tremendo.
1: compartimos esas 2 noches después, cuando cortan las rutas en Santa Cruz, que se puede andar, mis amigos nos quedaron, me mandaron a un camping ahí cerquita, escondido, y fueron conmigo ellos, el tipo, bueno, me regalaron $200 para la comida. Como un señor en la calle le paró y me regaló $200 en comprador de radio.
0: Esas cosas que
1: Vos fijate.
0: uno, viste cuando suele pasar cuando uno se entrega al camino. Que las cosas te aparecen
1: Sí.
0: solas. A mí me pasaron cosas parecidas o también mágicas, cuando hice el Camino de Santiago, que yo no sabía ni dónde terminaba el día, ni dónde paraba, y de repente el universo es como que tiene preparado para vos siempre una sorpresa, ¿no?
1: Mi viejo me dijo, lo que das en la vida recibís, tanto bien como mal. Y yo paraba a ayudar gente en las rutas, familias, se volteó el auto, tenía herramientas, soy mecánico. Ayudé a un montón de gente y nada cambio, nada cambio. Yo digo,
2: dijiste, tenías herramientas. ¿En algún momento tuviste alguna... un momento así de zozobra con el Renault 4, dijiste, ¿y ahora? ¿O no? ¿No tuviste que usarlas?
1: No, muy un tornillo que me salió de un amortiguador, después un bolillero de alternador, que es mi oficio, fallado, nuevo, falló, lo cambié, porque tenía. No tuve que usarlas prácticamente nada. Pinché una goma en corriente, en el río, perdón. Nada más que eso, no, es un auto noble, porque todos me decían, ¿por qué te vas en la camioneta, que tenés confort? No, el Renault 12, el Renault 4, el Renault 12, son autos confiables, autos que los reparo yo mismo, yo en la camioneta me rompe un sensor, una válvula, quedo varado en el camino.
2: Claro.
1: Y otra.
2: Muchos dicen eso.
1: En la camioneta, sí, en la camioneta yo no hice pasado por los lugares que yo pasé con el autito.
2: Claro.
1: No pasaba.
2: Marcelo.
1: Pasé un río antes de llegar a... Sí.
2: ¿Cómo te siguen en las redes que dijiste en Facebook? ¿Cómo te encuentran? Porque está Juanjo ahí queriendo decirte.
1: Marcelo Salvador.
2: Marcelo Salvador.
1: Marcelo Salvador, sí.
2: Ahí está.
0: Sí. Buenísimo.
2: Ahí lo pueden seguir. ¿Y en Instagram igual?
1: Sí, en Instagram también, sí. En Instagram igual. En Instagram también, sí. Pero tengo más en Facebook que en Instagram.
0: Mira,
1: sí, y como me decía, que tengo escrito un libro, tenía un cuaderno de bitácoras.
2: Ajá.
1: Todos los días escribía todos los días. Sí, así que un hombre acá que es escritor se me pidió que se lo llevara, que me quiera hacer un libro. Y bueno, qué sé yo, yo fui feliz, cumplí mi hazaña, mi locura, mi sueño, agradecido a muchísima gente que colabora conmigo en materiales, repuestos que me regalaban, hacer repuestos, un gomero me regaló dos gomas nuevas. Un montón de gente que salí de acá y llevé un dinero extra que me había regalado la gente, de 200 pesos, de 500, de 1000, así. Te digo que soy muy conocido acá en la zona.
0: Mira,
1: y la gente sabía el viaje que iba a hacer y sabía que era una locura lo que iba a hacer y cumplí mi sueño. Y la gente entusiasmada, la gente que yo digo, la gente que llevé adentro del auto, la gente que llevé, me impresionó.
2: Claro.
0: Qué
2: esto demuestra que cuando uno tiene un sueño hay que cumplirlo y no hay que, bueno, a veces no es el momento, pero todo llega y a Marcelo se le dio, lo pudo concretar, salió, no importaba que venían las fiestas, que empezaba Año Nuevo, lo empezó arriba del Renault 4 feliz y hoy está compartiendo con nosotros todas esas historias que me imagino que son miles y que cada vez que hablas te acordás de cosas que has vivido, pero el tiempo es tirano y no podemos repasarlas todas. Pero bueno, qué bueno que lo pudiste hacer realidad.
1: En estos días de lluvia, que estuvimos unos cuantos días parados acá, no se puede trabajar en el campo, me pude a mirar fotos a veces y me recuerdo, no me acuerdo, por ahí. Como los otros días estaba escuchando a ustedes que hablaban de Matías Maguida,
0: sí.
1: Estuve ya ahí unos años y yo. A ver, lo escuchaba ustedes y yo viajaba en el tiempo.
0: Qué
1: lo iba lindo. Escuchando y me imaginaba todo, el volcán, por qué se llamaba Temagüida, todo. Bueno, los mapuches te dejan mucho que te enseñamos.
0: Todas las comunidades originarias nos hacen encontrar a nosotros el origen nuestro, ¿no? Que es tan importante, yo digo esto de comunicarse, Marcelo, de estar en contacto. Si tuvieras que darle 5 tips a alguien que quiera hacer 16.800 kilómetros en un Renault 4, ¿qué cosas no podrían dejar de preparar, ¿no?
2: Cuenta.
0: Claro, sí, totalmente. ¿Cuánto te consumió? Eso te quería preguntar. ¿Cuánto consume un Renault 4?
1: Mira, el consumo y el dinero que gasté, no lo sé. Digo, la verdad, nunca saqué cuenta.
0: Mira, pero un tanque de Renault 4 hoy, ¿cuántos kilómetros te da?
1: Y más o menos 190, 200 kilómetros.
0: 200 kilómetros, bien.
1: Más o menos. Pero ¿qué pasa? Yo tuve que abrirle más el carburador,
0: claro,
1: para que, por sí, el consumo, con los vientos fuertes que agarraba.

0: 90 iba a 40, 50 kilómetros, con los vientos daba tanta cera.
1: Claro, me imagino.
0: Pero igual, iba feliz. Como después en allá en Formosa, 45 grados, tu sensación térmica de 50, iba a 40, 50 kilómetros porque la temperatura se me escapaba. Y no tenés ninguna planta, tenés planta, pero son fascinales que corre el riesgo de muchos bicharracos que viste.
1: Claro, claro.
0: Entonces sí. no podía parar ahí. Y bueno, ese día hice la Formosa, ese día hice 700 y pico kilómetros de Salta a Formosa. De
1: qué impresionante. Formosa. Qué impresionante.
0: Sí, y
1: tips.
0: Después acampar en la selva, acampar en la selva misionera, que yo quería eso. Me metí de Iguazú a Andesito, me metí por la selva esa y que también me dice, está lloviendo, ¿no? Y yo le siento las gomas y el chiquitito iba igual, esa subir y bajar.
1: Qué impresionante.
0: Llegó un momento que paré porque estaba haciendo de noche, me preparé comida, comí, no sabés lo que lindo que fue. Sentía ruido a la noche, como 2 y pico de la mañana, me levanto, iba al baño, y sentía ruido, saco la ventana al hombro, como a 50 metros, una pantera negra, chiquita, esa chiquita, los gatos grandes.
1: Sí.
0: Estaba, el ruido que yo sentía ha sido seguramente que se estaría afilando las uñas. Porque cuando me vio, vi los ojos brillar negra y pegó con la cola así y salió corriendo para adentro.
1: No, qué experiencias.
0: Ver de noche, alumbrar con la linterna las plantas y ver la cantidad de iguanas que andan, cómo salen y qué bonitas que son, de distintos colores. Una iguana de no más de 30 centímetros. Lleno. Pero bueno, ver los monos, escuchar los monos aulladores de la noche. Digo, loco, ahí. No, que tenga miedo, no va.
2: No, yo como tu señora, me quedo. Me quedo en un hotel. Vos andá y volvemos.
0: Le doy a los viajeros
1: el consejo.
0: Tener ganas.
1: Sí.
0: Tener ganas. Arreglársela con lo que uno tiene. Uh-huh. Ser feliz con lo que uno tiene. Y vaya adelante. El dinero, sí, se precisa para viajar, se precisa. Pero lo puede hacer mínimo, como dice yo. Mínimo.
1: Sí.
0: Yo me cocinaba. Porque bueno, repetir, mucha gente me ayudó, mucha gente conmigo a comer a un chamuchito, pero los chicos me lo regalaban, porque me hacían contar la historia que se estaba haciendo, quedarme una guitarreada en San Antonio Los Cobres.
1: No,
0: no me querían cobrar nada.
1: Tremendo.
0: No.
1: ¿Mantuviste aquel recuerdo del mapa de papel o te ayudaste con Google Maps o con alguna de estas aplicaciones?
0: No. Yo me manejaba con el GPS.
1: Mira.
0: Para marcar las rutas.
1: Claro.
0: Pero lo tengo todo mentalmente. Lo tengo todo mentalmente. Yo me sé guiar, me guío mucho por el sol, por si viene campo.
1: Claro.
0: El sol, la estrella, bueno, yo no viajaba, pero yo me acostumbro a que es campo. Entonces vos te das cuenta que sabes que doblaste para acá, si tú tienes que quedar de este lado, cierta hora, más o menos, será la 1:30 de la tarde, tipo el sol está acá arriba, más o menos, y son la 1:30, 2 de la tarde, más o menos.
1: La verdad, una experiencia tremenda. Yo hace, antes de casarme con Romina, ya pensaba hacer, siempre tuve las ganas de hacerlo, en un Renault 12, digamos un primo hermano del Renault 4, que yo me acuerdo que mi papá, sí, teníamos el Renault 12, y el Renault 12 Break, ¿no? Y siempre dije, qué lindo hacer el viaje, pero agarrar y recorrer todo el país. Digo, la verdad, sos una fuente de inspiración para muchísima gente. Y esto de hacerlo solo es buenísimo también, porque uno ahí es cuando uno realmente se encuentra. En el medio del ruido donde vos encontrás el motor y el paisaje y el viento y la noche y te encontrás solo y de repente, como decís, ves algunos animales que no estamos acostumbrados a verlos. Ahí es donde uno realmente encuentra la conexión. Y la verdad que...
0: Exactamente, eso sí.
1: Te felicito, me encanta esta idea, ojalá que haya mucha gente que lo pueda hacer y que se anime, como lo hiciste vos, y gracias por compartir esta experiencia, porque es mucho más que un viaje o que una comunicación. Transmitiste lo que viste en cada lugar, por lo menos a mí me llegó de esa forma. Así que muchísimas, muchísimas gracias, Marcelo.
0: No, chicos, gracias a ustedes. Los vuelvo a felicitar por el programa que tienen, que vale oro, eso se lo escucho siempre.
1: Muchas gracias.
0: Felicito, y bueno, y muchas gracias por hacerme la nota y poder saber llevar a la gente esta experiencia, que se animen. Es hermoso. Y viajar solo, como decís vos, te encontrás lo mismo, no tienes que tener miedo. Y yo en algún momento tuve ni miedo ni nervios, nada. Sí, ansioso, porque quería ver que había atrás de la montaña, que había atrás del río, que había atrás de esa planta. Ansioso por esas cosas, sí. Así que bueno, muchísimas gracias, chicos, y bueno,

0: para esa planta, ansioso por esas cosas, sí. Así que bueno, muchísimas gracias, chicos, y bueno, toda la suerte.
1: Muchísimas gracias a vos y un beso enorme a toda la gente de La Dulce que nos escucha todos los días. Es lo mismo que, bueno, el sí, resto de las 500.
2: Para Marcelo Peñalba, para toda la gente de la radio, de FM Campo y Radio Campo La Dulce, sí. Muchísimas gracias.
0: Listo, dale, dale.
2: Bueno,
0: Juanjo y Romina, muchísimas gracias, un beso grande y un abrazo de viajero.
2: Igualmente, un abrazo viajero, muchísimas gracias. Chao, chao.
0: Un gusto, chao, chao.

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0: Un fuerte abrazo para el señor Ruggiero Pascuarelli y el señor Manuel Wirst, ¿no? Que juntos interpretan este Rescata mi corazón. Muy bien, bueno, usted me debe el top 5, ¿no?
1: Bueno, después me da el suyo. Mi top 5. En el puesto número 1.
0: Sí.
1: Voy a ir por un poco de costa.
0: Costa.
1: Me voy a ir a Claro Me Co.
0: Claro Me Copa, sí.
1: Un lugar que tiene playas muy extensas, que si vas en diciembre, febrero, hay poca gente, puedes llegar con el auto, también los balnearios cerca, Reta, Orense, todos tienen su encanto y lo que más me gusta es la tranquilidad de sus playas y que son extensas, que hay poca gente, que no están uno al lado del otro. Y que hay un faro increíble.
0: Muy bien. Segundo.
1: El puesto número 2 es un pendiente. Es los esteros de Libera.
0: Muy bien.
1: Su naturaleza, todo lo que uno puede hacer ahí, me encanta.
0: Bien. Vamos con el número 3.
1: El puesto número 3, el Calafate.
0: El Calafate. Bien.
1: No solo por el Perito Moreno, sino porque es una gran tierra de glaciares, hay mucho para hacer y tengo pendiente por ahí hacer un poco más de aventura, de hacer un poco de turismo de estancia y ver el tema de la esquila, de las ovejas y todo eso. Me parece que es un pendiente importante.
0: Muy bien, el Calafate en el número 3. En el puesto número 4.
1: En el puesto número 4, otro pendiente.
0: ¿Cuál?
1: Lo digo, no lo digo. Sí, lo voy a decir. El salar de ¿cómo se llama?

0: entre Salta y Jujuy.
1: Las Salinas Grandes.
0: Salinas Grandes, ahí está. Ese también es otro pendiente que tengo y que me gustaría hacerlo prontamente.
1: Muy bien.
0: Y para cerrar, que me queda algo del litoral para... No, dije los esteros, a ver algo del centro del país.
1: Su top 5. Que cambia todos los días,
0: cambia,
1: ¿no?
0: Cambia todos los días.
1: Sí.
0: Bueno, Lago Puelo.
1: Lago Puelo, bien.
0: Me vuelvo a la Patagonia, Lago Puelo.
1: Sí, bueno, están buenos los top 5 que eligió.
0: ¿Le gusta?
1: Me gustaron.
0: ¿En el próximo bloque nos cuenta los suyos?
1: Exactamente los mismos que los suyos.
0: No quiere pensar.
1: Digamos que es más fácil, ¿no? No. Ahí tiro otros. Tengo tiro otros que hay algunos buenos. Quédate acá.

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1: Me voy de viaje solito.
2: Y usted se quiso copiar, pero yo quiero saber y quiero que le cuente a quienes nos están escuchando desde los distintos lugares del país, ¿cuál es su top 5?
3: Bueno, los en realidad son todos que quiero hacer.
2: Bueno, comience.
3: Comenzamos. La primera, quiero hacer el camino de Brochero.
2: Sí.
3: ¿Eh? Desde, sí, en realidad ahora está comenzando desde Villa Carlos Paz, más o menos, hasta, desde dicho cruz hasta Villa Cura Brochero. ¿Eh? Y son, también es una experiencia muy, muy linda. Puesto número 2, otra que hicimos la nota en estos días, el camino a Salta. Ese lo quiero hacer también, son 3 días, desde Jujuy, desde San Salvador de Jujuy hasta la ciudad de Salta. Lo quiero ver si lo puedo hacer ahora en época de primavera, una cosa así que no sea tan extremo el tema del clima, ¿no? Esa es la tercera. La tercera, otra que me gustó, que hace mucho tiempo, fue una muy buena iniciativa que se hizo en un momento, después no sé por qué no siguió, pero yo tengo el libro por ahí, de Huella Andina.
2: Todo caminata, los ojos.
3: Todo caminata.
2: Camine, señor, camine.
3: Sí, necesito, bueno, viste que abrís la cabeza, hay veces que el silencio te es como que te...
2: Te acomoda los patitos.
3: Sí, te empieza a acomodar los patitos, pero al principio es insoportable y después es maravilloso. Bueno, te decía, Huella Andina, el tercero. Otro lugar que me gustaría volver a, en este caso, sí, volver o vivirlo de otra manera, no simplemente pasar y que te digan, ahí está tal lugar, ¿no? Es hacer, por ejemplo, bien los valles calchaquíes, ¿no? Uh-huh. Pero meterme bien en cada una de las ciudades. Si bien he pasado por los valles calchaquíes,
2: pero quiere caminarlos, pero palparlos, sentirlos.
3: Con la gente, claro, totalmente. Y por último, me encantaría vivir una experiencia de unos días en el interior de tierra, en Tolhuin, donde nos escuchan todos los días.
2: Bueno,
3: quiero ver qué se siente, qué se vive, cómo vive la gente.
2: Menos mal que no eligió Comodoro Rivadavia, porque se va a volar.
3: No, igual nosotros acá tenemos también para volar, pero digo, porque en Neuquén también hay vientos, no tantos como Comodoro Rivadavia.
2: Pero Comodoro más. Pero
3: en Comodoro, o al lado de Comodoro, que está, se me fue el nombre hermoso, Radatili,
2: sí.
3: Es la capital del carrovelismo. Uh-huh. ¿No? Entonces ahí está bueno porque vos te subís ya en el
2: carro y a volar.
3: Totalmente, eso está buenísimo. Quédate en Portal Argentina, hay mucho, mucho más.

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Otro imperdible de Aluminé es visitar las comunidades mapuches, que tienen en general unos camping organizados buenísimos, como el camping de Quillén y el camping de Ruca Choroy, que estás en contacto con el lago, con la naturaleza, con los pehuenes. Vení y visitarlo, que vas a conocer, además de paisajes espectaculares, la cultura mapuche, que tiene un saber muy, muy interesante. 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Si andás por Aluminé, por supuesto tenés para degustar comidas exquisitas, como es visitar Vilcunco, que tiene además de un paisaje espectacular para contemplar y poder que los niños practiquen la pesca, también todos platos diversos con trucha que son imperdibles, imperdibles. Bueno, Aluminé es un destino espectacular para visitar en todas las temporadas. Siempre que decidas venir o que estés pensando, accede a la app Destino Aluminé o a la página Destino Aluminé, que ahí tenés toda la información necesaria para manejarte acá, desde todos los servicios, además de alojamientos, puntos gastronómicos y demás. Espero que lo visites pronto y Aluminé es un destino para disfrutar permanentemente.

Qué bueno, era Desearía, linda canción de Capanga, ¿no? Con banda Los Chinos, en este caso, sonando en Portal Argentina. 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

0: 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Era la música de Campedrinos con Celebera. Llegamos al final de nuestro programa del día de hoy, pero volvemos, si Dios quiere, mañana.
1: Así es, los esperamos a todos. Que tengan un excelente día martes. Cuídense mucho y mañana nos volvemos a encontrar.
0: Buena vida. Chau, chau.

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Bienvenidos, hola, señoras y señores, llegamos a Pa' Arriba con todo lo mejor de la movida tropical. ¿Cómo están? Bienvenidos. Acá estamos súper preparados para pasarla muy bien. Esto es Pa' Arriba y tenemos de todo, te digo. Impresionante en este martes. Segundo capítulo y llega Abel Pintos con los Palmeras y Camina Suave y Elegante. Dale.

Estamos en día martes y ya saludamos a mucha gente por acá. Tenemos a Andrés, está Jimena escuchando la radio. Saludos para Horacio que nos canta, presenta esta hora. Pide en el barco de Carol G, bueno, lo vamos a pasar en un rato. ¿Podría saludarme? Dice Eli, por acá, saludos. Está quien más, Nati, que es su cumpleaños hoy también. ¿Quién está cumpliendo años? ¿Aniversario de algo tenemos?

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0: Ahí vamos.
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3: Seguimos bailando por acá con ellos. Ellos son los Verduleros y No Me Dijiste.

Excelentes sonidos por acá a esta hora. Uno de los elegidos en la canción de Shakira, Y te quiero demasiado, De ti me enamoré. Uno de los votados en esta jornada. Y seguimos adelante. Llegan los chicos de Migrantes, El Retutu, FMK, Nico Baldi y Hoy volví a verte Remix.

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Marilyn moviéndonos a pleno, con todas las canciones que más te gustan. Bueno, ¿cómo vienen por ahí? ¿En qué momento de la jornada están? Quiero ahí foto clima, foto momento, todo.

Hay buena música, amigos y amigas. Escuchamos la canción de la Mona Jiménez y Olvídala. Ahí va. Muy bien, bueno, seguimos adelante. Más de tu música. Hay otro elegido, ¿no? Muy bien, se viene la canción de Ezequiel y Tú Te Vas.

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Ahí estamos escuchando la canción elegida por Abel, el sonido de Lele Pons, junto a Kim Loaiza y Piquetona, canción elegida. Bueno, seguimos adelante en martes, segundo capítulo de la semana, poniéndole mucha onda. Llega el Duki de la Gueto y Quevedo para Si Quieren Frontear. Suena.

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Ahí estamos escuchando la canción que estaban votando, Sabroso y Amor y Deudas, canción que votaba Rebeca a esta hora. Darío, tomando mates, me manda fotoclima, mirá mi paisaje, qué bueno. Abrazo, genio. Bueno, seguimos adelante ahora con El Pepo en Martesí, por Gato, en un ratito, lo peló.

Llegamos al final, bajamos la persiana de este día por acá, sí, este martes. Seba, gracias a todos por estar ahí. Nos vamos a reencontrar mañana miércoles en vivo, obvio, en Pa' Arriba. Nos vamos con Shakira y Novo.

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4: Ahí estamos, iniciando el programa del día martes. Bien arriba, toda la gente que se va sumando, los amigos ahí escuchando la radio. 4 ya de agosto de este año 2026, edición del día martes, arrancando el programa. Como siempre, acá en este punto del mundial y en cadena para más de 500 radios en un montón de lugares, sonando con Estudio Mega. Ya en un rato voy a ir nombrando algunas de las emisoras que nos están sacando al aire por diferentes lugares. En toda la República Argentina, este programa que arrancó allá por el año 2020. Habíamos arrancado en junio del año 2020 con la idea de hacer un programa y llegar a un montón de lugares, cubrir toda la República Argentina. Y bueno, ahora atravesamos fronteras porque también nos escuchan en Chile, Uruguay, Paraguay, Bolivia, Perú, Radio Mundo España, en Managua, Nicaragua también. ¿Dónde más estamos? A ver, saliendo ahí para toda la gente de Bolivia. Bueno, en un montón de lugares. Ya en un rato voy a ir saludando a todas las emisoras, a todos los amigos que nos acompañan.

0: todos los días, de lunes a viernes, 60 minutos con este programa que se llama Estudio Mega. Así que comenzamos la conducción de quien te habla, Matías Toledo, desde Virasoro, Corrientes, en la República Argentina y para todo el país. Ya suena Estudio Mega, bienvenido.
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1: Ya estamos en este bloque número 2 de programa, acompañándote como siempre con Estudio Mega. Te recuerdo que además estamos con un programa en vivo también, de lunes a viernes. Nos podés escuchar de 10 a 12 de la mañana, todas las mañanas de 10 a 12, hora argentina, de 10 a 12 de la mañana, hora argentina, a través de la página. Atención, anotá, si tenés por ahí a mano, anotá. lamegavirasoro.blogspot.com. Así es, lamegavirasoro.blogspot.com. Esa es la página donde nos podés escuchar. Y ahí estamos en vivo con un programa todas las mañanas, de 10 a 12. En esa página, en esa página de streaming, ahí con el link en directo. ¿Sí? Anotá, dale, anotá, haceme caso, anotá. lamegavirasoro.blogspot.com. Por acá estamos tomando un buen matecito, espectacular, un buen mate en este día martes. Un cielo acá por nuestra ciudad, lindo día con una temperatura muy agradable. Tenemos 25 grados, está lindo, espectacular para compartir buena música. Hoy es martes, martes 4 de agosto de este año 2026. Seguimos convirtiendo más música acá en la radio, dale. Ya vengo con más saludos y más mensajes de la audiencia que se va comunicando. Música en esta edición de radio.

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2: Transitando por acá el bloque número 3 de Estudio Mega. Voy a ir saludando a alguna de las radios que nos acompañan, alguna de las tantas emisoras que están todos los días ahí siempre en sintonía con esta edición de Estudio Mega. FM del barrio Bariloche 98.1 en San Carlos de Bariloche, en Río Negro. También en punto Hits FM 89.3, esto es en Baza Bilbaso. A ver, ¿dónde más? Salimos en Radio Basail 94.1 de Chaco, saliendo en Onda Láser 104.9, en FM Valencia, en España, Radio Activa 94.1.

4.5 Winca Renancó Córdoba. Saludos a toda la gente de Tapso Catamarca. César Monzón a través de la 87.9. Marcos López de General, ¿sí? General Madariaga, así es. Marcos López, un abrazo grande ahí para toda la gente de General Madariaga escuchando el programa. Hola a toda la gente de Radio Gen 102.5 en Las Lajitas Córdoba. FM Ciudad 106.7, Concordia Entre Ríos, Latin Mix 102.3, Radio Guay 107.9. Y ahí estamos, dejando el saludo a una de las tantas emisoras que nos acompañan todos los días con la propuesta de Estudio Mega. Por acá también tenía un saludo, a ver si encuentro por acá, tenía un saludo a la gente de Monte Caseros, ¿eh? ¿Cómo andan los amigos de Monte Caseros? Ahí estamos sonando, ¿eh? Un abrazo grande a los amigos, ¿eh? Escuchando el programa también, ¿eh? Saludos, ¿eh? Ahí siempre presente escuchando Estudio Mega, ¿eh? Vamos con más música, edición de radio en el martes.

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0: Escuchá, qué buen tema. Este es Talento de Barrio.

cómo suena, ¿eh? Todas esas canciones que vos elegís aquí en la radio, te estamos acompañando como siempre a través de la frecuencia de la radio, ¿eh? Desde Virasoro, Corrientes, desde la República Argentina, sonando con Estudio Mega. Te recuerdo que te podés contactar, está totalmente habilitado el teléfono WhatsApp, el 3756-618227. Ahí te podés comunicar mensajes, saludos, audios de WhatsApp, todo eso a través de ese número de teléfono, 3756-618227, acompañado por los amigos.

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Vamos a la música, último bloque de canciones, ¿eh? Y seguimos compartiendo lo mejor acá en Estudio Mega. De lunes a viernes, 60 minutos, como siempre, con la mejor música, acompañándote acá en la radio, en esto que es Estudio Mega, desde Virasoro, Corrientes, Argentina y para todo el país.

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1: A quien no lo merecía.
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1: muchísimas gracias. Gracias.

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1: Y bueno, llegamos a la parte final del programa. Nos vamos, nos despedimos. Sí, nos vamos. Gracias a toda la gente que está ahí escuchando la radio. Gracias a todos los amigos, como siempre, acompañándonos acá a través de la frecuencia de la radio. Estamos en esta frecuencia y más de 500 emisoras que nos acompañan en todo el país y gran parte de Latinoamérica. Esto es Estudio Omega, tu programa favorito. Te recuerdo te podés contactar con nosotros a través del teléfono WhatsApp 3756-618227. Para contacto de grabación de publicidades, 3756-618227. Nos vamos, hasta mañana, que la pasen bien. Esto ha sido la edición de Estudio Mega. Hasta mañana, chau.

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Hola, hola, hola, hola. Sí, muy buenas tardes. Bienvenidos a Mujeres Tenían Que Ser. Estamos aquí en vivo, como siempre, a través de la 98.7 FM LIF. Estamos aquí en General Arenales, provincia de Buenos Aires. Y estamos también saliendo en dúplex, allí en la localidad de Ascensión, a través de la 103.1 FM. Encuentro a todos los que están del otro lado. Bienvenido. Este es el programa de las mujeres de la radio.

0: Le damos la bienvenida al señor Juan Manuel Finos, como siempre, que va a seleccionar la mejor música para vos, para compartir una tarde más, en este caso, ¿no? Lo prenden muy arriba. Bueno, y también le damos la bienvenida a mi amiga, a mi compañera, la señora Evelia del Negro.
1: ¿Cómo va?
0: Hola.
1: Buenas tardes.
0: Buenas Yo tardes, le tardes. Pongo toda la onda.
1: No, me encanta. Bueno, es una cosa, te levanta hasta el muerto. Buenas tardes a toda la audiencia. Buenas tardes a mí, acá, mi amiga y mi compañera. Estamos saliendo un duplex, dijo, ¿no?
0: Sí, señora.
1: ¿Está en función? No, es que pasa, me quedé como trabada con el tema de cómo lo presentaste a Juan.
0: No se lo merece.
1: Hace más de 10 años que labura con nosotros.
0: Bueno,
1: es un medio pelo para abajo,
0: boludo. Se lo merece. Saludamos a todos nuestros amigos y amigas que se conectan a través de internet, a través de la página de la radio, a todos aquellos que nos mandan mensajitos. Y tengo algo para decirle.
1: Sí, pues es increíble la cantidad de gente que nos escucha.
0: ¿Vos decís?
1: Sí, gente con cerebro y gente sin cerebro, pero nos escuchan igual.
0: Bueno, sobre todo le mandamos saludo a ese que nos escucha siempre, que cree que nosotros no sabemos que nos escucha. Y ojalá
1: para
0: que
1: vos.
0: Mujeres tenían que ser, les sirva para aprender cómo se trata a las mujeres.
1: No, no creo, no aprendió en tantos años, no va a aprender
0: decir?
1: Ahora. No,
0: qué
1: por
0: pena.
1: Supuesto.
0: Bueno, pero digo, como nos escucha.
1: No sé qué quiere, no sé qué quiere escuchar.
0: Por ahí quiere aprender a cómo se trata a las mujeres, aprender.
1: Que vaya psicólogo.
0: Cómo se es un hombre de verdad. Le mandamos un gran saludo.
1: Claro.
0: Bueno. Y aquí tengo para mostrar, miren lo que es el local
1: Tremendo.
0: De BN que nos invita a poner la pava. Nos invita a poner la pava para...
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0: Las heladeras, todo lo que... Lo nuevo, la canilla que se abre sola con la pierna
1: canilla,
0: para lavarte
1: tremendo,
0: la mano, con la rodilla.
1: Me encanta con la,
0: para que no toque, porque...
1: Botón.
0: No, porque la gente le dijo que la gente que le inspeccionó lo que dijo, no, usted para lavarse las manos se hace el método de tener una canilla que no puede tocar con las manos. Entonces,
1: claro.
0: La Vicky pasa, le pega una rodillada a un botón, se lava las manos, ¿entendés? Terrible, no puede lavar los productos que, o sea, los utensilios sería de donde hace los alfajores, no los puede lavar en el mismo lugar donde se lava las manos y un montón de cuestiones que mi amiga ya las tiene toda preparada, lista.
1: Es una 10.
0: Y bueno, y para conseguir la habilitación provincial, nacional, para vender los alfajores en cualquier
1: internacional
0: parte.
1: Internacional en breve.
0: Poné la pava,
1: poné
0: dice. Poné
1: la pava, me encanta.
0: Dice,
1: Juan,
0: dice
1: nos traes el termo, por favor.
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0: Ay, Dios. Bueno, budines.
1: No estamos tan pobres.
0: Hay de fruta, frutos secos, chip de chocolate, dulce de leche, limón y arándanos. Hay tartas de pasta flora de membrillo.
1: No quiero el
0: pasta
1: budín
0: de... Uy, Dios, de ricota de y hay de coco también.
1: Ah, también
0: ¿y usted
1: puede
0: qué
1: ser
0: quiere
1: una... El... Me gusta la de ricota, a mí, la torta de ricota me gusta. Y el budín con chip de chocolate, pero que tenga dulce de leche el mío también.
0: Bueno...
1: Me lo recomiendo el médico.
0: ¿Quién escribir? Si el médico fue al médico, Evelia. Fue al médico,
1: sí,
0: le dijo que tiene que alimentarse mejor. Así,
1: así
0: que estar
1: es.
0: Atentos.
1: 270 estudios.
0: Hecho,
1: pero bueno, no pasa nada. Hemos salido de cosas peores.
0: Sí, señora. Hecho con amor para acompañar tus mejores momentos. 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Bueno, sí. ¿Qué tiene preparado?
1: No, justo habías traído un libro acá. Y la verdad que el prólogo me llamó la atención y lo quería leer porque creo que es algo que hemos pasado al menos alguna vez en nuestra vida. No es muy largo, así que necesitaría que Juan me cambie la música porque no es para esta música.
0: Lo que pasa que usted, creo que fue hasta lo de Mabel.
1: ¿Por qué?
0: A buscar
1: ¿para traerme
0: agua
1: algo
0: caliente,
1: para comer?
0: No, a buscar agua caliente que queda media cuadra. Acá lo de Mabel, porque
1: sí.
0: Tenemos que hacer una vaquita tal vez para regalarle una pava eléctrica.
1: ¿Cómo no me dijo yo traía la de mi casa?
0: No.
1: Uno dijo que tenía la pava rota.
0: No,
1: pero la traía para el programa y pues me la volví a llevar. No, se tiene que acompañar en las miserias y en las no miserias. Siempre nos toca las miserias, pero bueno.
0: Siempre, últimamente.
1: Bueno, contame, bueno, mientras esperamos que venga Juan.
0: Sí.
1: Con el agua.
0: Sí.
1: Y esta música
0: caliente.
1: Tremenda.
0: Sí, me encanta puso, igual la dijo, música
1: me gusta, pasa que no sé, no es para lo que voy a leer. Pero
0: tenemos visita.
1: Contame qué tenemos hoy. Vamos a contar entonces a toda la audiencia quién nos va a estar visitando hoy. Y después te quiero contar que el domingo tenemos teatro. Así que primero contame lo de la visita y yo después te cuento lo del teatro.
0: Bueno, hoy vamos a tener...

0: El placer de recibir a la doctora Elina Sarantonelli, que nos viene a hablar de una medicina que si yo ahora se la nombro, y seguramente mucha gente de nuestra edad, un poco más grande también, no sé si por ahí los más
1: ya
0: jóvenes...
1: Ya estamos cerca de los 40.
0: Sí, ya. No, yo ya los pasé.
1: Vos pero, pasaste los 40 y sí. Yo estoy cerca de los 40, bueno.
0: Bueno, vamos a recordar a la señora Moria Kazan hablando...
1: La amo a Moria. Hablando, la One, sale la serie ahora el 14, estamos con mi amiga Jessy esperando el día 14, que es el día que nos vamos a cenar.
0: Vamos a cenar.
1: El día 14 nos vamos.
0: ¿Me invita usted a mí a cenar?
1: Se lo mande. ¿Usted no lee los mensajes que yo le mando?
0: Sí.
1: Día viernes 14 nos vamos a cenar a Junín, a festejar el Día de la Maestra Especial.
0: Así nomás.
1: Claro. De una. ¿Usted tiene que pedir permiso?
0: No, creo.
1: Yo tampoco, bueno, genial, listo.
0: Muy bien. Bueno,
1: y ese día, perdón, se estrena la serie de Moria. Ahí venía lo de Moria.
0: Y Moria, ¿por qué la relaciono con Elina? Porque Elina va a venir a hablar de una medicina que particularmente a través de Moria Kazan, me parece a mí, todos la empezamos a conocer y a mediatizar, que fue la medicina ortomolecular. Ella va a venir a hablar de esta medicina, que, ¿se acuerdan? Moria siempre lo decía así con todo su esta cuestión, ¿cómo le digo? Que tiene de sensualidad, esparpajo y todo lo que es Moria Kazan.
1: No,
0: esa diosa gracias a la medicina ortomolecular. Y bueno, y de eso vamos a hablar con la doctora Elina
1: Sarantonelli. Nosotros llegamos al ortomolecular nada más, no molecular. Pero bueno, no pasa nada.
0: Si todavía podemos ser como Moria. Empezamos ahora con la medicina ortomolecular, si estamos a tiempo.
1: Tengo casi artrosis ya, así
0: vamos
1: que te
0: a hablar
1: digo que
0: también
1: no,
0: de un
1: difícil
0: tema...
1: para llegar a ser Moria con 30 y pico de años.
0: Vamos a hablar de un tema que tiene que ver con nosotras, con las mujeres, por supuesto, porque este programa es Mujeres Tenían así que ser. Es. Y tiene que ver con la menopausia. ¿Qué pasa cuando llegamos a la menopausia también? Toda la cuestión de lo que nuestro cuerpo va experimentando, porque me iba a decir sufriendo, pero tampoco es que vamos sufriendo, pero si sí vamos a
1: estuve hablando con una sexóloga.
0: Wow.
1: La doctora que me atendió.
0: Sí, la doctora Vidal.
1: La doctora también Vidal, que también es, que también me contaba que ella hacía un programa.
0: ¿Te invitó al programa?
1: Me contaba ella que hacía un programa de radio que llamaba Sexo Sentido, que tiene que ver un poco con todo lo que tiene que ver con lo de la sexualidad, pero enmarcado.
0: Es de la más aburrido que lo nuestro.
1: No, o sea, enmarcado es del cuidado. Entonces, bueno, Andrea y mi doctora.
0: ¿Lo hacía en la radio?
1: Lo hacía en la radio, sí, me contaba que lo hacía en la radio. Así que nos estuvimos
0: Juancito, para seguir con el programa de Mujeres Tenían que Ser, necesitamos que usted cambie la música rotunda.
1: ¿Me puedes poner algo un poco más tranquilo? Porque voy a leer algo que no es muy largo, pero me gustó.
0: Y como yo lo presenté así, de que usted es como el one, el número uno...
1: yo no sé para qué le hace tanta...
0: Necesitamos que ponga otra música, porque la señora Belia del Negro quiere leernos... Ay, me muero. No sé si esta música que puso es la que vos estabas esperando. Pero me gusta,
1: no
0: me gusta.
1: No espero nada y así mismo logran desilusionarme. Es como
0: hola amiga, me dice hola, mi amiga, amigo personal, el señor Cristian Huemín.
1: Bueno.
0: Pasanos un tema para los chicos del taller protegido. Un abrazo y en un ratito se viene el tema para la gente del taller protegido. Un abrazo para Cristian, amigo. Nos encontramos siempre ahí. A la mañana muy temprano estuvimos intercambiando unas palabras con Cristian. También los estuvimos encontrando en un karaoke.
1: Mira vos.
0: Sí, después tengo que profundizar la charla con él, pero me
1: parece muy bien.
0: Me alegra verlo bien, Cristian. Le mando un abrazo enorme, se lo dije personalmente. Me alegra verlo feliz a mi amigo Cristian. Y tengo un mensaje de Matías Arduin que nos está escuchando.
1: Matías.
0: Creemos que está desde Teodelina escuchándonos, que se vino de Italia, España, de todos los lugares donde recorrió Mati. Y también
1: nos escucha a nosotras. Él es todo desde
0: Teodelina,
1: y desde Teodelina.
0: Y se acuerda del programa Mayormente Alegre. Siempre me lo trae al recuerdo.
1: Matías fue alumno nuestro. Entonces, bueno, por eso nos recuerda con ese amor. Se ve que hemos sido buenas docentes de él.
0: Sí, un gran mes para nosotros este, porque es el mes de nuestra educación especial.
1: Así es.
0: Es el mes de la educación especial.
1: En agosto es cuando se sanciona el Ministerio de Educación, sanciona lo que tiene que ver con la educación especial, pasa a ser una rama de la educación y de tomar el valor que tiene, por eso es tan importante y se celebra el Día de la Educación Especial, así que todos los docentes que estamos abocados a lo que es el trabajo en educación especial, en discapacidad, un gran mes para nosotros.
0: Muy bien.
1: Y el mes que viene es el Día del Maestro, del Preceptor, del Bibliotecario, del Asistente,
0: terapista.
1: De todos Así que tenemos que festejar este mes, el mes que viene, y en octubre festejemos por el Día de la
0: porque,
1: de claro. la Diversidad Cultural, por si nos encontramos con algún pueblo originario acá cerca.

0: porque hay mucho. Yo le decía a mi amiga Jessie hoy, hay debe haber mucho descendiente de diaguitas por acá, ¿viste? Porque tienen esas caras difíciles. Y
1: estoy malísima, que vino hoy.
0: Hoy estoy muy mala.
1: O sea, está rozando el racismo casi.
0: No, bueno, no. Yo no dije eso.
1: No, bueno.
0: Está bien, pues dije algún extraditado.
1: Sí, no
0: dije. En noviembre tenemos soberanía nacional, el cumpleaños de mi amiga Florencia, el cumpleaños de mi amiga Jessie. Diciembre es su cumpleaños. Sí. Fin de año, Navidad, todo. Enero, mi cumpleaños, vacaciones. Ya a mí se me terminó el año ya.
1: Otra vez, ya.
0: Ya está, 2027.
1: Ya empezó el otro año.
0: Ya empecé el otro año. A mí,
1: ¿de
0: después,
1: qué año, el 2027, qué año será? Porque esta era la serpiente de madera.
0: La porquería fue este año. Así ¿no? que el año que viene, ¿sabe qué? Le prendo fuego a la serpiente. Bueno, el diciembre
1: ya
0: yo.
1: Tendríamos que ir
0: en diciembre quiero hacer la quema de San Juan y prender fuego toda la mierda. No, no quede nada.
1: Ya pasó eso.
0: Bueno, no, ya sé. Bueno, arrancó.
1: Sí.
0: Cuando estar enamorada significa sufrir. Estamos amando demasiado. Cuando la mayoría de nuestras conversaciones con amigas íntimas son acerca de él, de sus problemas.
1: Dice monotemática.
0: Sus ideas, sus sentimientos. Y cuando casi todas nuestras frases comienzan con él. Estamos amando demasiado. Cuando disculpamos su mal humor, su mal carácter, su indiferencia o sus desaires como problemas debidos a una niñez infeliz y tratamos de convertirnos en su psicoterapeuta, estamos amando demasiado. Cuando leemos un libro de autoayuda y subrayamos todos los pasajes que lo ayudarían a él. Estamos amando demasiado. Cuando no nos gustan muchas cosas de su conducta, valores y características básicas, pero las soportamos con la idea de que si tan solo fuéramos lo suficientemente atractivas y cariñosas, él querría cambiar por nosotras. Ahí estamos amando demasiado. Cuando nuestra relación perjudica nuestro bienestar emocional, incluso quizás nuestra salud, integridad física, sin duda, estamos amando demasiado. A pesar de todo el dolor y la insatisfacción que acarrea amar demasiado, es una experiencia tan común para muchas mujeres que casi creemos que es así como deben ser las relaciones de pareja. La mayoría de nosotras hemos amado demasiado, por lo menos una vez. Y para muchas de nosotras ha sido un tema recurrente en nuestra vida. Algunas nos hemos obsesionado tanto con nuestra pareja y con nuestra relación que apenas podemos funcionar como personas. Esta es parte del prólogo del libro que estamos leyendo, que se llama Mujeres que aman demasiado, de si Robin Notwood.
1: Igual le voy a decir acá a mi amigo Manu, dice, ¿cómo se llama la obra? Amando demasiado, sí.
0: No, mandar la foto al libro, porque no estoy boludeando, estoy leyendo un libro. O sea, sí, encima sí. Que estoy haciendo algo en serio, pará.
1: No, Las Mujeres que aman demasiado, es un libro que aman aparte fue
0: bestseller. Mandar una foto así.
1: Hice
0: la foto para que le mande a Manu.
1: Dale, ponete, no le mande todavía. A un montón de idiomas, porque bueno, justamente...
0: Es de Robin Northwood, sí, se llama Mujeres que aman demasiado, esa es la parte del prólogo. Me pareció interesante porque justo me habían mandado un post hace 2 días que decía así y justo se me enganchó con esto porque creo que es un tema recurrente y es un tema que nos pasa. Igual, ¿sabes qué? Vine hoy, no vamos a llegar a hablarlo, lo vamos a dejar para el próximo programa, pero un tema que voy a tirar... Para que sepa que es algo que vamos a hablar, no vamos a llegar con todo lo que tenemos que hacer.
1: Tal vez
0: ¿por qué
1: sí.
0: se cosifica a la mujer?
1: ¿Por qué?
0: No sé, lo vamos a hablar después. El post que me mandaron me dice, tengo que dejarte ir. Y no es porque no te quieran. Me he dado cuenta de que no puedes darme lo que necesito y sería violento para vos exigirte que cumplas mis expectativas. Pero también es violento para mí permanecer en un lugar en donde no recibo lo que necesito. Te tengo que dejar ir. Y llevo un rato lidiando con eso, porque no quiero hacerlo, porque te quiero conmigo y porque me gustaría encontrar la manera de quedarme. Pero no puedo hacerlo. Sin

0: prometer mi bienestar. Y eso no es negociable. Te quiero y me quiero. Por eso te dejo ir. No desde el enojo ni desde el resentimiento, sino desde el cuidado y la ternura, porque ambos merecemos lugares que nos ayuden a crecer. Y en este momento no podemos ser eso, no podemos ser uno para el otro. No me cierro a conectar con vos en otro momento, cuando estemos en otro lugar o con herramientas distintas. Pero ahora la mejor forma de cuidarnos es la distancia. Tomar la decisión de partir de donde no reconocen nuestro valor o donde no nos sentimos cómodos con lo que recibimos, más habiendo dado lo mejor de nosotros, no es sencillo. Es doloroso, pero sin duda, más doloroso resulta malgastar el tiempo que nos queda y la energía cuando hay un montón de cosas que nos están diciendo que ahí no es.
1: Ahí no es.
0: Que ahí no es.
1: Ahí no es. Huye de ahí.
0: Exactamente. Sí. Bueno, es un tema muy difícil y muy recurrente. Y vamos a expandir un poco más. Y no es solamente
1: salir de ahí
0: para
1: maravilla.
0: Salir de maravilla.
1: Claro, todas esas frases que a veces cuestan entenderlas.
0: Pero lo que pasa es que no solamente, yo decía, abrí un poco el panorama porque no es para, no solamente para un solo género, sino es para las mujeres. Hay hombres que también han amado demasiado y han salido heridos de relaciones. Ah, obvio, y bueno, sí. O sea, que no es que vos decís, bueno, hacen un programa para mujeres y demás, entonces, por eso lo hacen desde ese lugar. No, también creo que está la apertura para hablarlo. Creo que algún hombre también se habrá enamorado de esa manera, incluso tan doloroso, sabiendo que es algo que no puede, es que no puede ser. También por eso tantas canciones de desamor, viste, tiene un Chayanne, Ricky Martin, Luis Miguel. Sí. ¿Sabés cuál veníamos escuchando hoy?
1: Esas canciones.
0: Luis Miguel, la incondicional. La incondicional nunca fue nada de la, él nunca fue nada de la pobre señora incondicional. Ella estuvo siempre.
1: Claro.
0: Y él nada.
1: Y él nada. La incondicional.
0: Claro.
1: Y ella se dio cuenta que no había sido feliz, porque a lo mejor era feliz siendo la incondicional.
0: Siendo
1: nada. Sí. Y bueno, por ahí. No puede
0: ser feliz siendo nada.
1: ¿Qué sé yo? Bueno, y si no hubiese terminado antes.
0: Claro.
1: ¿Sabe qué? Acabo de averiguar.
0: ¿A qué averiguaste?
1: Lo busqué en internet, pero ya váyanse preparando porque el 2027, según el horóscopo chino, salimos de la serpiente de madera, que fue bastante dura, el año en lo que
0: favor.
1: Va. Y nos vamos al 2027, que es el año de la cabra. Y es la cabra de fuego. ¿Cuándo va a comenzar la cabra de fuego?
0: Yo
1: no
0: soy
1: es ahora.
0: Cabra.
1: Bueno, bien, se va a prender fuego.
0: O sea, yo soy de Capricornio y en el horóscopo también chino soy cabra. O sea, soy cabra y cabra. Bueno, se puede ser recontra loca.
1: Va a ser
0: cornuda, las dos cosas. Loca y cornuda.
1: La cabra
0: sí,
1: de fuego.
0: La cabra de fuego. No, a mí sí tendría que prender fuego bastante gente también.
1: Bueno, ¿cómo anda? Ya está el micrófono abierto para recibirla. ¿Cómo lo giramos así? Decíamos hace un ratito nada más que es una alegría, un placer recibirla, porque, bueno, siempre es lindo hablar con ella. Tenemos a la doc, a Elina Sarantonelli, a la doctora Elina Sarantonelli, aquí con nosotros en los estudios de la 98.7. Eli, bienvenida, buenas tardes.
2: Hola, buenas tardes, ¿cómo andan? ¿Cómo estás, gracias por la invitación.
1: Gracias por aceptar.
0: Sí, obvio.
1: Yo lo que decía hace un rato, para presentar un poco el tema del que íbamos a hablar con vos, era que la que lo mediatizó a la medicina ortomolecular, ¿quién es? ¿Quién lo mediatizó?
2: Moria Kazan.
0: Exacto, con eso estábamos hablando, de la UAN,
1: Moria Kazan,
0: bueno, ahí se empezó a escuchar.
1: Y que ahora
0: que
1: justo decíamos que sale la serie de ella, sí.
0: Que ahora el 14 de agosto sale.
1: Evelia está como loca y yo estoy esperando.
0: Sí, estamos esperando que
1: momento.
0: Salga la serie de Moria.
1: Sobre todo porque Moria nos refleja a las mujeres que dicen lo que piensa, que hacen lo que siente, ¿no?
2: No tiene filtro.
1: Claro, y fue muy disruptiva para la época. En la que ella sale y, bueno, y siempre fue como, no sé, como un re espejo copado de la mujer que se anima, que no tiene miedos, que no tiene prejuicios y bueno, y creo que va a estar bueno mirar la serie. Bueno, la medicina ortomolecular, ¿qué es?
2: Ahí está. Bueno, la medicina ortomolecular la creó Linus Pauling, que es un doble premio Nobel, en 1968, no es tan vieja, es nueva.
1: Sí.
2: Y bueno, trata de justamente darle al organismo, a la célula, los nutrientes necesarios para que no envejezca o que no se

0: enferme. Trata de prevenir la salud y hacer tratamientos no tapando los síntomas, sino dándole a la célula los nutrientes necesarios para que se relimpie, se regenere de nuevo. Y justamente orto es justo, o es darle justo esos nutrientes. Bien. Vitaminas, minerales, oligoelementos.
1: Porque lo que leía hace un ratito antes que vos llegaras, que lo leí para mí, ¿no? Que como sí. Que la enfermedad empieza justamente cuando el cuerpo deja de recibir los nutrientes que necesita.
0: Claro, es que nos morimos oxidados o enfermos. Oxidado sería como la manzana, que la cortás y se oxida. Uh-huh. Esos son radicales libres que se producen como el oxígeno, lo necesitamos para vivir, también
2: lo que nos termina matando. Sí,
0: porque generan radicales libres, pero también es el estilo de vida, la alimentación, dónde vivimos, con quién vivimos, el medio, la sociedad.
2: Claro. El estrés.
0: Obvio, el estrés oxidativo, justamente no, el estrés oxidativo. El estrés. Y bueno, la medicina molecular también se caracteriza porque es individualizada. No,
1: claro, eso te iba a preguntar.
2: Claro, porque por ahí no todos necesitamos limpiar la misma célula, ni los mismos tipos, ni la misma cantidad.
0: No, justamente no vas a tratar un insomnio o un cansancio en una persona adulta. Mujer climatérica que en un nene.
2: ¿Climatérica qué sería, Eli? Te digo para que entienda la gente que escucha.
0: El climaterio es.
2: ¿Está en la menopausia?
0: No, eso es un día. Ah. La menopausia es el cese de la menestruación. Sí, o sea, es cuando sí. Te avisa, es un año sin menstruar y te avisa el organismo que listo, ya no sos más reproductiva. Es un cambio drástico para la mujer.
2: Sí.
0: Porque de ahí para adelante quedan 40 años de vida, quizás. Y ahí es donde la medicina convencional por ahí les suelta la mano.
2: Tiene se viene un montón. Límite ese.
0: Sí, se viene una catástrofe de cosas que se pueden prevenir.
1: Claro.
0: Pero bueno, volviendo a la medicina ortomolecular, tiene varios pilares. Uh-huh. Yo hablaba de la dosis justa sí. Y no la dosis mínima. Esa es la diferencia de sí. La medicina clásica, ¿no?
2: Claro. Sí.
0: Porque, por ejemplo.
2: Está bien personalizado a lo que se necesita.
0: Claro, por ejemplo, vas a ver dosis óptimas terapéuticas. No es lo mismo prevenir un escorbuto que tratarlo, ¿entendés? Entonces, por ejemplo, no sé, sabes que comiendo naranja no te va a producir escorbuto, pero sabes que si tomas más vitamina C, que justamente la vitamina C es el principal antioxidante, que somos los únicos mamíferos que no lo sintetizamos, y es como la escobita del organismo, te barre todo, es el primer antioxidante y limpia. Bueno, mira. La vitamina C la tenemos que consumir. ¿En dosis mínima? No, en dosis óptima.
1: Óptimas.
0: ¿Qué sé yo? Hablamos de dosis óptima porque lo que se consume, la vitamina C no se acumula en el cuerpo. Hablo de la vitamina C, pero bueno, porque es la principal antioxidante.
2: Y porque es fácil bien, encontrar que vos decís, bueno, por ahí, en la fruta, decís como en la naranja. Es más, para ir también.
0: Bueno, esa es la dosis mínima. Entonces, cuando ponen, yo estoy en un momento que en invierno sé que tengo que tomar 2 gramos para arriba. Medio gramo, 0,5, poner que puede tener una naranja, no me alcanza.
2: Claro.
0: No como naranja todos los días. Entonces, bueno, se puede, desde ahí puedo tener una dosis terapéutica para prevenir enfermedades. Después hablamos de la individualidad bioquímica de cada persona. La fatiga, el insomnio puede ser. Un déficit de melatonina, que es una hormona que todos sintetizamos, que tiene mucho que ver con la edad, porque la melatonina es una hormona que es una de las indicadoras también de la senilidad. Uh-huh. No es lo mismo el senecto que el senil.
1: Claro.
0: El senecto
1: claro.
0: Es un viejo sano y el senil es un viejo enfermo. Uh-huh. Bueno, nosotros a los 30 ya empieza a disminuir la síntesis de melatonina,
1: sí.
0: Que es la hormona del sueño y del descanso y también previene enfermedades.
1: Sí.
0: Y bueno, por ejemplo, no sé, una persona con fatiga y con insomnio le puede faltar melatonina por un exceso de pantallas, por un exceso de estrés, por exceso bien. De cortisol.
1: Bien.
0: O bien le puede faltar vitamina B12, por ejemplo. O bien progesterona en una mujer climatérica. Por eso se habla de que es individualizada.
1: Claro.
0: Hay que ver el terreno donde tengo
1: bien.
0: Que...
1: ¿Y eso lo descubrimos a través de un análisis común? No.
0: Sí, o un interrogatorio, un análisis, se puede hacer el...
2: Pero un análisis de sangre.
0: Sí, ¿no? También el interrogatorio, el estilo de vida, el estilo de alimentación, todo eso. Por eso es muy... Hace mucho el interrogatorio.
1: Bien.
0: Otro de los pilares de la medicina ortomolecular es la limpieza y la detoxificación celular. Bueno, los pacientes que van a mi consultorio saben que yo lo primero que hago, o sí. los los hago desparasitar o, sí. O le hago una limpieza hepática, depende.
2: Uh-huh. ¿Es la que y se bueno, hace con zanahoria?
0: Es el 5x5, eso tiene muchos polifenoles.
2: Claro, porque mi amiga Florencia me dijo que la había hecho el mes pasado y me dice porque quiero arrancar con el organismo mejor, en mejores condiciones, entonces me dijo la que era de la zanahoria. No sé en dónde ella.
0: Esa es una forma, esa es la que, bueno, se hizo famosa por este doctor, ¿cómo se llama?
1: ¿Qué, pero es un proceso que tenés que hacer, es como una dieta?
0: Es una dieta, pero tenés que tomar jugo de zanahoria. ¿Pero para qué se hace eso? Es para detoxificar la célula. O sea, si la vamos a nutrir la célula, pues nosotros venimos de una célula.
1: Sí.
0: O sea, cuando está la concepción,
1: sí,
0: es una célula.
1: Bien.
0: Y a partir de ahí, bueno, se forma todo. Y lo mismo hay que volver, ¿entendés? A la célula y a detoxificarla y a limpiarla. Para después darle los nutrientes y los minerales o las vitaminas. ¿Y de qué la vamos a limpiar? De las toxinas, de los metales pesados, del ambiente, de lo que consumimos, de los radicales libres que se van generando, como les dije, del oxígeno.
1: Sí.
0: Bueno, hay un montón de cosas. Y después, el otro pilar de cómo podemos hacer la medicina ortomolecular es la vía oral, que, bueno, ya también todos mis pacientes saben que yo les doy vitamina, mineral, lo dice, cuántas cosas, bueno.
1: Sí.
2: Pero bueno, eso es... Ella está poniendo el cuerpo en condiciones.
1: Le decía a Eve que conozco a alguna persona que pudo haber hecho esto y dice, bueno, un poco me canso por la cantidad de cosas que tengo que tomar, ¿no?
2: Sí. Por ahí, a ver, no sé cómo va avanzando tampoco el tema de la ciencia o las cosas que se van haciendo, pero por ahí, no sé, en su momento eran diferentes cápsulas, 3-4 diferentes... Y capaz que ahora vienen algunas que se pueden poner juntas. Y capaz que tenés que tomar una por día o dos por día. Yo tenés que tomar 20.
0: Por eso, porque como les dije, la diferencia es las dosis óptimas, no es las dosis mínimas. Yo no puedo. El Supradin tiene un montón de cosas que yo doy, pero tiene dosis mínima. Y yo necesito dosis óptimas.
2: Que no me alcanza, es muy poquito.
0: Ahora te voy a dar otro ejemplo. Y bueno, la otra vía. Ahora
2: nos va a dar las vitaminas. Ahora nos da vitaminas también, Elina. Por eso, Mavi ya me dijo, ¿eh? Ya me. Hace un año, yo no, por eso no fui más.
0: No haces caso. Bueno, la otra vía es la vía endovenosa. La vía endovenosa, que bueno, esa es la famosa por Moria, que es dar vitaminas, minerales, oligoelementos por vena, evitas el proceso digestivo y van directo al torrente sanguíneo. Entonces es como más efectivo.
1: Claro.
2: ¿Y cuántas veces te lo tenés que hacer? ¿Una vez al mes?
0: Depende, hay protocolos. Como todo en la medicina hay protocolos. Claro. Por eso cuando por ahí me dicen, no, quiero ir a tu consultorio si me das los yuyitos. Eso es ayurveda, yo no hago ayurveda. La medicina ayurvédica hace todo con plantas.
1: Que es lo que yo te digo que estoy tomando, el reishi y la ayahuasca, que, bueno,
0: pero
1: que
0: conocí. Pero esa es otra terapia, esa es la terapia de adaptógeno.
1: La de adaptógeno.
2: No, la de ayurveda una vez vino, cuando vino Marcela.
1: No
2: dijo lo de ayurveda, nada Marcela que ver, María.
1: Marcela Gutiérrez vino a decirlo, nos vino a explicar que ella es a la acompañante de ayurvédica, digamos que puede acompañar a una persona que quiere empezar a practicar
0: Sí, manejo del estrés, nutrientes, depende, bueno, después eso también, yo no voy a hablar del tema porque no soy...
1: Sí.
0: No tengo estudio, pero depende el doya, que depende tu, o sea, tu carácter, tu estilo de vida, qué sé yo, que pita, kapha,
1: sí.
0: Todo eso... Te hacen una alimentación y te van a decir qué tenés que consumir y qué no.
1: Bien.
0: Esa es la ayurveda. La terapia en adaptógenos es... los adaptógenos son plantas, hongos o raíces, principalmente hongos, que cuando ingresan a nuestro organismo tienen moléculas que pueden modificar nuestro sistema endocrino, nuestro estrés o inclusive hasta nuestro sistema nervioso. Hay estudios ya confirmados de, por ejemplo, yo acabo de terminar un tratamiento de psilocibina que me lo hizo una amiga que es terapeuta en adaptógeno. Después la pueden citar.
2: Sí, obvio.
0: ¿Qué es con psilocibina? La psilocibina es un hongo. Tenés que tener mucho cuidado porque los hongos en altas dosis, algunos son como alucinógenos. Por ejemplo, la psilocibina o el...
1: claro, no sé, empecemos a ver cosas raras, claro.
0: Sí, o te muestran tu parte más oscura que por ahí no tenés ganas de verlo. Tenés que estar preparado.
2: Que no está bueno.
0: Pero, por ejemplo, el melena de león y la psilocibina, la melena de león estimula el crecimiento neuronal, ya se demostró, y junto con la psilocibina que actúa en la serotonina, que es la molécula de la felicidad. Sí. Todos los que toman antidepresivo toman un inhibidor, bueno, la mayoría, ¿no?
1: Sí.
0: Inhibidor de la recaptación.

0: De la serotonina, bueno, la psilocibina hace que haya más serotonina y aparte crea nuevas sinapsis. O sea, es extraordinario.
1: Mira qué bueno.
0: Y por suerte ya hay médicos que ya lo están utilizando. Sí.
2: Claro, que se lo dan, sí, por ejemplo, para la gente que empieza a tener problemas, por ejemplo, de memoria de memoria también.
0: Sí, sí, también.
2: ¿No? Los adultos que empiezan a perder la memoria, que digamos que hay como un declinar de las funciones cognitivas. Es bueno.
1: Vos sabés que yo tenía esa le iba a hacer esa pregunta. Justo Elina.
0: Vamos a hacer una fiesta psicodélica. Sí,
1: claro.
0: En el geriátrico.
1: No, le iba a preguntar eso, que qué posibilidad había, por ahí no ahora, no sé si se empezó a hacer ahora o se puede hacer en un futuro, de que por ahí haya determinada medicación que se pueda empezar a suplantar por esto que es más natural.
2: Claro, te iba a decir, este tipo de medicinas tiene menor contraindicaciones.
1: Pues es natural,
2: o tiene también contraindicaciones.
0: No, la contraindicación puede ser poner un brote psicótico, no le puede dar una psilocibina.
2: Ok, por eso tiene que estar bien.
0: Una persona con una enfermedad, qué sé yo, una psicosis, un trastorno de la personalidad, un bipolar que está desequilibrado, no le puedes dar psilocibina. O sí, pero siempre supervisado. Las megadosis también son muy terapéuticas, pero tienen que estar supervisadas.
2: Bien. Pero por eso, ¿y efectos secundarios tienen tienen los otros medicamentos?
0: Diarrea, lo
2: sumo. A lo sumo, diarrea, bien. Bueno, eso es muy interesante porque a mí, por ejemplo, que no me gusta tomar muchos medicamentos, justamente es por eso, por los efectos. Sí. Te acomoda de un lado y te desacomoda del otro, digo yo.
0: Claro, lo que pasa es que la industria farmacéutica, no digo que no es que sea mala, también es necesaria porque los antibióticos los necesitamos.
2: Sí.
0: Muchas drogas necesitamos, pero bueno, hay muchas cosas que son que tratan el síntoma, ¿entendés? Bien. Entonces la medicina molecular no es que te va a tapar el síntoma, no, o te va a tratar el síntoma,
1: va a tratar,
0: te
1: va a buscar de equilibrar la causa. O tratar de que esa célula esté en óptimas condiciones como tiene que estar, claro, para que vos, hoy que estás enfermo, no vuelvas otra vez a enfermarte después, para que eso esté, al menos por lo que yo entendí, sería algo así, sí, ¿no?
0: Y por ejemplo, hay muchas medicinas ahí que sirven en estas cosas, en estas causas. No sé, por ejemplo, yo antes de dar, bueno, ahora estoy haciendo, o hace varios años que estoy estudiando hormonas bioidénticas, que es para la mujer climatérica, porque como les dije, quedamos desprovista, o sea, tratan el síntoma. Uh-huh. Y nada, hace 2 años yo las empecé a usar y estaban daban, vos escuchabas hormonas y para la medicina era cáncer, igual sinónimo de cáncer. Eso fue un error de la medicina que después no se dijo, y que en realidad el 11 de noviembre del 2025 la FDA dijo no, las hormonas bioidénticas son buenas, tienen más beneficios que contraindicaciones. Eso fue un tabú que se puso en el 2002, se hizo un estudio cerrado de mujeres agarradas al azar, no se tuvo en cuenta estilo de vida, enfermedades metabólicas.
1: Claro. Un montón de cosas, incluso hereditarias, claro, que uno viene ya su ADN y que tenés que saber.
0: O sea, le dieron, no agarraron un grupo al azar organismo de mujeres y le dieron hormonas. Hormonas de yegua preñada y eran sintéticas. La mayoría desarrolló cáncer. Sí, eran yegua preñada. Sí. Desarrolló cáncer. Bueno, desde ahí dijeron, no, basta de hormonas, porque las hormonas dan cáncer. Después, aparte,
1: como cuando
0: en paralelo
1: decía lo del pollo, que los pollos tenían hormona, los pollos que comíamos nosotros tenían hormona y eso producía cáncer.
0: Es que si eso vos tenés una predisposición, podés desarrollar cáncer. Pero claro, el cáncer es multifactorial, no puedes decir que una
1: que
0: cosa
1: por
0: te
1: una
0: da cáncer.
1: Sola cosa.
0: Claro. O sea, qué sé yo, estás en un ambiente intoxicado, vives en una ciudad con una antena 5G, sos sedentario, fumás, comés toda comida chatarra, ultraprocesado, disruptores hormonales, va a desarrollar cáncer. Si tenés una alteración, tenés una predisposición genética, listo. Es multifactorial. No se le puede dar, no se puede estigmatizar
1: una sola
0: algo,
1: cosa.
0: Claro, como diciendo es cáncer. Y bueno, por eso que quiero que empiece la sociedad también a abrir la cabeza y a escuchar lo que hacen las hormonas bioidénticas. Porque, por ejemplo, después nosotros de los 40, o sea, los 38 ya empiezan a descender las hormonas. Tenemos unas glándulas, las mujeres solamente,
2: sí,
0: que son los ovarios, y que son las únicas glándulas que cuando cumplen su función en esta vida se empiezan a secar. Por ejemplo, tengo pacientes que dicen, me fui a la ecografía y no me encontraron los ovarios. Se secaron, se secan. Los ovarios nacemos con 500.000 óvulos. Sí. Es muy loco, sí.
2: Es muy loco.
0: Y es muy complejo y es alucinante entender el cuerpo.
1: ¿Cómo la...

0: disfrutar.
1: Una plantita que está para dar el, como una semillita que está para dar el fruto.
0: Vos disfrutarla que todavía la tenés en plenitud.
1: No, no,
2: por ejemplo, hace, ¿cuánto era ya? 2 años que tuve que operarme del útero porque tenía un fibroma muy grande. Y dejé de menstruar por esa situación. Me dejaron los ovarios, me sacaron. Entonces digo, yo voy a tener los mismos síntomas que una mujer que naturalmente entra en la menopausia.
0: Claro, no tenemos útero, pero tenés cabeza, tenés cuerpo, tenés órganos internos.
2: Los síntomas los voy a tener igual.
0: O sea, las hormonas son una comunidad, actúan en comunidad. No es que yo me saco el útero y se me fue el problema. No, se te vienen un montón de problemas.
2: Claro.
0: Vas a resolver un problema. No tener anemia, no tener hemorragia, no tener un cáncer, no sé.
2: Sí.
0: Pero bueno, hay que pensar las hormonas como un todo. Son mensajeros y actúan siempre en conjunto. Por ejemplo, el comando lo tenemos en el cerebro, en la hipófisis y en el hipotálamo, donde ahí se van a mandar todos los comandos, como diciendo. Y la FSH, que es la folícula estimulante, la luteinizante, la LH, se liberan de ahí. Del mismo lado se liberan la TSH. Por eso nosotros cuando vamos haciendo...
1: Cuando tenía 10, 12 años me hicieron un estudio.
0: De tiroides.
1: De la hipófisis, sí.
2: Y no
1: tenía, tenía un pequeño desfasaje, por eso yo vivo con frío. No, yo no tengo regulada la temperatura igual. Nunca más me lo volví a hacer por las dudas. Porque a mí siempre que me hago algo me encuentro
0: bueno, con la hormona termorreguladora es la tiroides. La
1: hormona medicada por tiroides un montón de tiempo, pero ya me regula, ya me...
0: Dice ella, hay que ver la
2: ahora se va a hacer, se prometió que se va a hacer.
1: Hablando de las hormonas, y nosotros somos mujeres, por ahí vos tenés idea. Ahora que está tan de moda el tema del DIU hormonal, es algo que
2: no es ginecóloga, Eli, pero bueno.
1: No, bueno, pero son hormonas que se le aplican a
0: son hormonas sintéticas.
1: Sintéticas, todas juntas.
0: Vos pensás que es un método hormonal para inhibir la ovulación, te está cortando una vía, justamente la vía que yo te estaba explicando, que empieza en la hipófisis, en la no quiere decir que sea mala. Cada cosa tiene su momento en la vida. O sea, yo en este momento no voy a tomar hormonas sintéticas, porque ya estoy más cerca de la menopausia que de la
1: Está terminando,
0: claro, la edad de reproductiva. Bueno, qué sé yo, una paciente de 20 años que me dice, quiero cuidarme, ¿no? Y bueno, yo no indico hormonas sintéticas, para eso están los ginecólogos, pero bueno, son hormonas sintéticas. ¿Tienen riesgo? Sí tienen riesgo, 30% más. Las bioidénticas son, no quieren decir que sean sanas, que vengan, ponen los fitoestrógenos, una hormona que vienen de la soja y es natural. Pero las bioidénticas se crean en un laboratorio, tienen la similitud, la estructura química muy similar a la nuestra y tienen 20 veces menos de potencia que las nuestras. Por eso es que por ahí tienen más beneficios que contraindicaciones.
1: Claro.
0: Y bueno, después la estrella de todas las hormonas en la mujer es el estrógeno. Después, cuando empieza, cuando dejamos de tener estradiol, el estradiol le da la belleza a la mujer. La luminosidad de la piel, el tono de la piel, la forma, bueno, la forma también es mucho de la DEA, de la DH, la dihidroepiandrosterona.
1: ¿Eso hay que tomarlo todo para estar más linda?
0: No se toman las hormonas.
1: No se puede.
0: Se pueden poner transdérmica o en pellet. La única que se puede tomar es la progesterona, la DEA también se puede tomar. Y la testosterona, que también la tenemos en menor medida, también es importante. El estrógeno, hay tres tipos de estrógeno. El estradiol es de la mujer reproductiva. El estriol es de la mujer embarazada y esa es nociva, o sea... No hace nada, o sea, si quieren usar estriol, en Estados Unidos hay crema de estriol, porque para la cara, porque te borran las arrugas, todo. Y después la estrona, que es la de la mujer menopáusica. Esas son las tres hormonas. Obviamente que tiene mucha complejidad el sistema endocrino, o sea, todo lo que sea hormona que tiene. Por ejemplo, yo... cuando yo doy hormonas bioidénticas, tengo que saber si la mujer tiene un buen tránsito intestinal, porque lo que no se elimina se vuelve a absorber. Y si tiene antecedentes de cáncer de mama, por ejemplo, o si tiene una dominancia estrogénica que no limpia bien por el hígado, que es nuestro gran filtro, Tengo que tener mucho cuidado con eso. Bien. Entonces, por eso, cuando claro, van a mi consultorio, sí. Vas de cuerpo todos los días, la gente me queda mirando. ¿Qué te importa? Es importante para mí tener claro. limpio el intestino.
1: Yo, por ejemplo, en el caso mío, que yo mi hígado quedó no quedó en condiciones después de mi embarazo, tengo que tener un montón de cuidado con lo que tomo, porque todo me destruye. Yo tuve colestasis en los dos embarazos, y entonces y el hígado nunca quedó después, no se volvió a recuperar, no quedó al 100% como
0: bueno, para eso hay algo muy efectivo que lo hizo nuestro docente Fran Suárez, que fue otro gran docente para la medicina ortomolecular.
1: Todos los órganos son importantísimos.
0: Sí, y es la limpieza hepática. La limpieza hepática también tiene sus contraindicaciones. Se hace con ácido málico, que es el ácido de la manzana. Yo a veces, hay una que se hace 5 días o una semana, que es una dieta súper estricta vegana. La hice mucho porque yo tomé mucho psicofármaco y drogas cuando era chica. Ya en los 20 meses me tuve peritonitis, me operaron. Claro, ya vengo con muchas drogas encima.
1: Ay, 20 meses, Eli, sí. Qué pequeñita.
0: Y bueno, entonces hice muchas limpiezas hepáticas para que me funcione el hígado. Tenía constipación, todo me caía pesado y gracias a las limpiezas hepáticas me pude ir recuperando. Y los ayunos también es algo ancestral que es limpian el organismo.
2: El ayuno intermitente. Exacto. ¿No? El ayuno intermitente que también el otro día
1: lo hemos hablado
2: leía,
1: en el programa.
2: Que no es la misma cantidad de horas para cualquier persona, o digamos, lo máximo que logres es lo mejor. 16 horas de ayuno es lo máximo.
0: Se empieza siempre con poco. Esperen que terminamos con el hígado. Sí. El hígado es el gran filtro de nuestro organismo. Es lo mismo, como cuando vos vas a cambiar el aceite del auto, es como cambiar el aceite, que estaría limpiar el intestino todo. Pero si vos no cambias el filtro, es como que todo tu auto va a seguir sucio o te va a empezar a fallar. Entonces siempre hay que limpiar el hígado. Fran Suárez hizo un protocolo, por ahora estoy usando el de un día y medio, que son 20 horas, que es con ácido málico y sales de Epson, sales de higuera les llamaba, es el cloruro de magnesio. Sí. Es catártico, lo que hace es quedarte en ayunas 20 horas, tomar un jugo triple para que se produzca esto que vos decías, la colestasis, que los conductos biliares, que son los que sintetizan bilis, larguen toda la bilis, lo limpian. Y después tomás eso y salen hasta hongos, parásitos, todo eso sale. Con el catártico te tomás las sales de Epson, que es bastante asquerosa, y lo eliminas.
1: ¿Qué me preguntas? Son los riesgos
2: porque vos decías que también el ayuno sirve para justamente desintoxicarse, pero bueno, hay mucha información que también
1: discúlpame, Eli, que te corto un cachito. ¿Hay alguna manera de hacerlo sin tener que hacer ayuno?
0: No.
1: La desintoxicación.
0: ¿Vos limpiarías la casa con 10 personas dentro?
2: Ni no. Te va a quedar mal. Porque al rato se mueven, justamente. Pisaron, mancharon, tiran.
1: ¿Cómo los chicos? Por ahí lo del ayuno.
2: Limpiaste la casa y está impecable y llegaron los chicos.
1: Pero hay gente que por ahí le cuesta más por ahí tener tanta cantidad de horas sin. Porque es una cuestión para mí también.
2: No, eso lo del ayuno.
0: ¿Viste que dicen para estar linda que cuesta, la belleza cuesta? Bueno,
2: es verdad.
0: El estar sano también cuesta.
2: Claro que cuesta sacrificio. No, el ayuno, es lo mismo, la cantidad de horas, hay que tratar de llegar al máximo, que serían como 16, es lo que por ahí...
1: 20 dijo Eli recién.
2: Bueno, pero 20 para hacer la desintoxicación.
0: No.
2: O cada persona... diferente, y también el otro día escuchaba que hay un momento, digamos, de un momento para hacer ayuno para cada persona, suponte. Yo lo puedo empezar, no sé, dejo de comer a la tardecita y ya no como más hasta el otro día a la mañana, o en realidad dejo de comer toda la mañana, me levanto y ya no como y vuelvo a comer a la tarde y después no vuelvo a comer. ¿Se entiende?
1: Sí.
2: Como que a veces hay
1: yo sí, pero porque te conozco hace muchos años.
2: Verdad. Quiero decir si es verdad que el ayuno intermitente para cada persona es diferente en el momento del día en que lo tengas que hacer.
1: ¿Cuándo da más resultado?
0: Llega un momento. A ver, hay como todo en nuestro organismo, ¿viste? Se habla del segundo cerebro, que es el intestino. Bueno, el intestino es nuestro segundo cerebro. Y ahí se van a sintetizar, aunque ustedes no lo crean, el 90% de los neurotransmisores que van a actuar en el cerebro se sintetizan en el intestino. Entonces, por eso
1: Ella tiene tantos problemas, ya entendí todo ahora.
0: Y hay una vía que los comunica, o sea, yo todo lo que piense va a afectar en mi intestino y todo lo que coma, consuma, va a influir en mis pensamientos, o en mi manera de ser, o en mi en mi resolver problemas en todo. Bueno, ese es el nervio gástrico. Hay una vía eferente y eferente. El neumogástrico es el nervio vago, que le dicen, es el gran nervio que tiene una

0: una guía que va y envía señales, otra guía que viene.
1: Qué bien.
0: Para
2: es como los dos cables de los hombres, claro, como explicamos.
0: Claro, acá. Llega sí. un momento, por ejemplo, la limpieza del hígado empieza a las 11 de la noche, 10 de la noche. Por eso es importante estar en ayuno y justamente nuestro organismo es un reloj. O sea, la síntesis de melatonina se empieza a las 9, 10 de la noche. Por ejemplo, no sé, si vuelven a nuestros ancestros, ellos hacían ayuno. O sea, los recolectores, te estoy hablando, sí, recolectores sí, sí. frutos. Sí. Ellos hacían ayuno y comían una vez en el día. Tomaban sol y se erguían. Por eso somos circadianos, porque dormimos de noche y de día. Pero no es porque somos circadianos, sino más. Es porque se regulan un montón de hormonas. Entonces, la melatonina se sintetiza en la noche. Y el intestino tiene un movimiento, que es el movimiento peristáltico de limpieza del intestinal, que empieza junto con el hígado a limpiar a la noche. Es como que empieza a moverse, a moverse, a moverse para limpiar. Ese es el momento que yo tengo que dejar que mi intestino funcione libre. No meterle nada a la noche. Okay. Es más, si se puede seguir el ritmo del sol, que ahora hace bastante que no lo vemos, mejor. O sea, por eso comer yo antes de que anochezca. Esa es la última comida. Con dos comidas o tres ya está, ya estaría bien. También, esto viene a favor de los médicos que hacemos medicina integrativa, o también medicina integrativa o funcional o ortomolecular, porque vemos al organismo como un todo. Antes se decía, no, en la base están los cereales, las harinas, bueno, nosotros decíamos no, o sea, tienen que ser las grasas saludables y las proteínas. Bueno, también se invirtió la pirámide nutricional, no sé si la vieron.
3: Estudiamos tanto la pirámide sí. esa en cuarto, bueno, quinto grado.
0: O sea, ahora se invirtió. Entonces, por ejemplo, frutos secos, pescados, hortalizas, la carne, el huevo, eso es la base de nuestra estructura molecular.
2: Así
0: de
2: que de todo lo que nombró, lo más barato es el huevo.
3: Sí, te digo. Tengo un maple en casa.
2: Sí, bien, ahí está, no, vamos bien.
3: Hacemos un huevo duro.
2: No, porque hay que pensar
0: el
2: en
0: huevo
2: eso.
0: El huevo tiene todas las vitaminas todas. Menos la vitamina C.
2: Mira.
3: O sea, huevo todas. Y naranja, huevo y naranja, todos los días uh-huh. te comes un huevo y una naranja. Como para ayudar al organismo, sí, sí. Después tenés que cuidarte, salir a caminar, hacer otra cosa, tratar de no estar estresado,
0: ejercicio
3: meditar. Fuerza,
0: sí.
3: Claro, manejo no es que vos estrés, decís todo con, resolvemos con un
0: cortar
3: huevo y una
0: vínculos,
3: naranja.
0: Cortan vínculos, que
3: cortar
0: no
3: también. También, ¿sí? Agarrás el árbol genealógico, lo podás también.
0: Sí, a mí todo, también.
3: Todo, todo.
0: Hay que ir limpiando.
3: Y como él y
0: yo, bueno, decimos, en
3: chicos,
0: definitiva,
3: estoy en el proceso de limpieza de hígado. Así que empieza
0: vos
3: a desaparecer.
0: Vos te voy a dar la limpieza hepática.
3: ¿Ves que ya arranca, ya arranca?
0: Andá buscando la sal inglesa.
3: Le encanta. Hoy entré al consultorio, pues, justo fui al médico. Entré al consultorio, nomás en la médica me miró y me dijo... está excesivamente flaca. Así que nada de lo que vos quieras hacer, yo te voy a hacer hasta que no estés en condiciones. Así me dijo. Ni hola, le dije. De ahí a todos los 45 minutos fue un reto
0: tras otro.
3: Fui al, tuve que ir al médico a Junín. Y todo mal.
2: No lo hice por ir a Junín. No, fuiste a la ginecóloga.
3: Tuve que ir a una ginecóloga.
2: Eli, pero bueno, no, entonces, en resumidas cuentas, ¿la medicina ortomolecular es solo para la mujer? ¿Es para el hombre? ¿Para
0: no,
2: todo?
0: Es para todo.
2: Es para todo. ¿Y a partir de qué edad se puede empezar?
0: Desde que naces.
2: Mira.
0: Desde que nace tienen que saber qué consumir, qué no. Lo más importante es la alimentación y el estilo de vida.
2: Bien.
0: Por ejemplo, yo veo mucha neurotoxicidad en los niños. Y eso tiene que ver con el azúcar.
2: Ah.
0: La neurotoxicidad es el azúcar y los ultraprocesados. Malísimo para la infancia. O sea, no caramelos, azúcar, harina, todo ultraprocesado, todo
2: sí.
0: jarabe de maíz de alta fructosa. Lean en por ejemplo en los jugos, en uh-huh. en los gaseosas, dice JMFA.
3: Sí, jarabe de maíz lo he leído.
0: Hasta en el quechua está. Bueno, eso es veneno puro. Mira. Directamente no lo podemos
2: consumir.
0: No, es que no lo podemos eliminar. Y eso queda en el hígado.
2: Okay.
0: Y por ejemplo, la esteatosis, el hígado graso, ya es una entidad, ya es una enfermedad para la medicina. Es una entidad que empieza como, no tengo hígado graso, no es una joda. El hígado graso te va a predisponer a la diabetes, te va a predisponer a las enfermedades cardiovasculares, ACV, infarto. Ustedes se dan cuenta que tenemos más eventos cardiovasculares ahora
3: sí.
0: que antes.
3: Sí, mucho
0: más. Y más jóvenes, sí. cada vez más jóvenes. Uh-huh. Bueno, entonces, justamente si se alarga nuestra vida media, porque antes
2: vivíamos
0: hasta los 72,
2: menos, sí,
0: y ahora estamos viviendo hasta los 100, sí, sí, hay que tratar de llegar,
2: de vida es
0: hay que ver
2: mayor
0: cómo llegamos. O sea, si claro, quiero
2: porque
0: yo
2: no
0: llegar,
2: es cuestión de llegar a cualquier, no, lo que dé.
0: Por ejemplo, qué sé yo, yo quiero llegar a los 105 años y no quiero que me lleven en silla de ruedas, entonces hago ejercicio de fuerza. También porque estoy, según la edad, tenés que hacer. Por ejemplo, hasta los 41 corrí, a los 41 sabía que ya me empecé
2: a sentir. No podía correr más.
0: Podía correr, pero sabía que mi cuerpo necesitaba otra cosa y bueno, ahí viene el ejercicio de fuerza. El músculo es un órgano más, un órgano endocrino, o sea, libera también hormona.
2: Bien.
0: Y es la base de todo, es la estructura. Es como cuidarle la raíz de un árbol. Así que, Evelia,
3: sí,
0: ya te veo muy sarcopénica. Sarcopenia, la pérdida de músculo.
3: Vamos, sí, más al gimnasio. No, si me agarré, me dijo, ya, cuando me miró y me dijo, ¿y vos te das cuenta los músculos y las articulaciones que tenés? Me dice, bueno, señora.

0: mi me agarré y me dijo, cuando me miró y me dijo, ¿y vos te das cuenta los músculos y las articulaciones que tenés? Me dice, bueno, señora doctora, no se enoje. No, me dice, si no te cuidás vos, yo en un año tengo una artrosis otra vez. No, pará, le digo. No. Así que bueno, ahí me retaron
1: la
0: un poco.
1: Salud,
0: pero no,
1: me dijo, importante.
0: Es cuestión de organizarse. Me dice, es alimentación.
1: Descanso.
0: Horas de sueño.
2: Descanso. Bueno,
0: descanso,
2: terrible la vida que llevamos, es muy complicada.
0: Ejercicio.
2: El
0: buen descanso.
1: Imagínate en las ciudades.
2: Terrible.
0: Eso fue lo que me dijo. Me dice, yo te voy a decir el ABC como para que vos arranques. Y cuando me vuelvas a ver, tenés que venir con otra cabecita. Alimentación. Ejercicio y horas de sueño.
2: Bien.
0: Así, eso fue lo que me dijo.
1: Siempre en el caso mío, yo tengo algo casi, muy importante.
0: Casi 10 kilos menos de lo que
1: y
0: tengo que tener.
1: La suplementación. Ahí tenés las cuatro patas.
0: La suplementación de por la sería
1: y de tu, lo que vos necesites, tus vitaminas, oligoelementos,
0: bueno,
1: minerales.
0: Tengo que ir ahí a Lina de Sabilo, parte de la sella.
1: Ahí tenés las cuatro patas en la mesa.
0: No, se me dio 270 estudios. Pero bueno, ella, por ejemplo, en el caso de mi hijo, yo tengo casi 10 kilos menos de lo que mi cuerpo necesita. De lo que por la altura que yo tengo y la contextura que yo tengo, tendría que estar pesando 10 kilos más que lo que peso ahora.
2: Bien, bueno, pero bueno, lo vas a lograr. Ponele.
0: ¿Vos me vas a ayudar?
2: Si te pones las pilas. Porque no, digo, es...
0: A ver, igual es complejo, no es que es tan fácil. No, yo le explicaba ella, yo tengo un ritmo de vida que es complicado.
1: Pero bueno,
0: vengo,
1: como todo,
0: y me sigo organizarte.
1: Generando hábitos.
2: ¿Se pueden hacer ejercicio de fuerza en la casa? No, o si tenés que ir al gimnasio a levantar las pesas.
1: Calistenia, ahora está esto de moda de calistenia militar que se hace en la casa con tu peso.
2: Con tu propio peso, diferentes ejercicios.
1: 15 minutos aparte te lleva.
2: Eso lo buscamos en internet. ¿Dónde lo buscamos? ¿Quién nos enseña a hacer?
1: Seguramente.
0: Porque si hacemos mal un ejercicio, yo creo que nos herniamos por andar haciendo mal un ejercicio.
1: No, hay que empezar siempre de a poco y escuchando tu cuerpo. Vos tenés que ir escuchando.
0: Y lo que me decía también la doctora, que mucho esto de que por ahí piense en como la meditación, en el yoga, en buscar también otra cosa que maneje el estrés diferente. Pues yo vivo corriendo, taca, taca, taca, taca, de mi casa a los chicos, la escuela, la comida, yo la comía al mediodía, la salto, yo al mediodía no como nunca, y tampoco desayuno y tampoco meriendo. Y ceno cuando están los chicos, y a veces están los chicos tampoco ceno.
1: Y le das salchicha y...
0: No, claro, y milanesa.
2: Y sí.
0: Claro. De mala madre que soy, nada más.
1: El 5% que vos hoy te referías de Ludwig Johnson, este médico.
0: Sí.
2: Eso es lo de la zanahoria.
1: Sí. La zanahoria tiene muchos, bueno, polifenoles, carvacrol, y es muy efectiva en enfermedades autoinmunes. Una enfermedad autoinmune te puede desarrollar otra enfermedad autoinmune, como por ejemplo la tiroiditis de Hashimoto.
0: Sí.
1: Hay
0: sí.
1: muchos pacientes que yo veo y que llegan con un hipotiroidismo y lo primero que le pregunto es, ¿tenés Hashimoto o es por déficit nutricional? No te lo saben contestar.
0: Entonces, es que si me lo preguntás a mí, yo tampoco te lo sabría contestar.
1: A veces, muchas veces, la mayoría de las veces, el hipotiroidismo, porque si no te tenés que tomar una hormona de por vida, que es la levotiroxina, es por déficit nutricional. La tiroide para funcionar, que es la hormona termorreguladora, la glándula termorreguladora, necesita muchas vitaminas y mucho estrés. Por ejemplo, vos tenés que pasar hambre, tenés que pasar frío. No te digo que te caes de hambre una semana, pero siempre un poquito.
2: Dos o tres días.
1: No sé, tenés hambre a las 10, bueno, consumí una infusión, algo y espera dos horas más. Tenés frío, no te abrigues del todo, abrigate un poquito. Te encanta bañarte con agua caliente, no te bañes con agua caliente, bañate con agua tibia.
0: ¿Cuáles son los placeres de la vida, entonces?
2: ¿Y me puedo tomar un vino después con mis amigos?
1: Sí, un vino, sí.
2: La cerveza la dejé culpa
1: la cerveza
2: de ella.
1: No, porque tiene cebada.
2: Sí. Ya la dejé.
1: Pero vos porque tenés otra.
0: Yo cerveza no tomo.
2: Bueno, está bien. No, yo no tomo desde que fui a lo de Lina y voy.
1: Destilado, si no.
2: Y no voy y tomo vino.
1: Un vermut. Un Aperol.
2: Ah, un vermut me encanta. Chinar.
0: Muy bien.
1: Bueno, chicas, vamos a lo sano, porque si no nos damos
0: verdad.
1: Ejemplo.
2: No, vamos con la sana.
0: Te vas del tema, María Luisa.
1: Mira, vos
0: no
1: podés
0: se puede
1: hacer todo, pero mientras que conserves el 80%. Si vos tenés buena conducta, el 80% de tu alimentación puede ser antiinflamatoria y darte un gusto el fin de semana.
2: Bien.
0: Sí. Mismo hay que ser equilibrado, sí. Chicos.
1: Porque los extremos siempre son malos.
2: Sí, claro.
1: Y bueno, el 5% les cuento, volviendo al 5%. Bueno, hablando tres mujeres juntas.
2: Sí, no, es complicado. Pedimos disculpa que no entiendan nada.
1: Esperamos que la...
2: Sí.

0: que los oyentes sean todos
1: consultorio y ahí se femeninas. Sacan, están anotando.
0: Consiste en tomar durante 5 días 5 vasos de zanahoria, que son aproximadamente 2,5 kilos por día. O sea, no compren la bolsita de 5 kilos porque no le va a alcanzar. Compren la bolsa de 11 kilos, no sé cuánto viene, 90.
1: Sí.
0: ¿Y qué tienen que hacer? Ludwig Johnson dice, vos podés consumir todo lo que corra, vuelo, se arrastre o nade, o sea, todo tipo de animal, y todo lo que nazca por arriba de la tierra. Por abajo solamente la zanahoria. No puedes comer legumbres, harinas, azúcar ultraprocesado.
1: Bien.
0: Menos alcohol.
1: Sí.
0: Y se toma, o sea, se hace esa dieta y se toma el jugo de zanahoria.
1: El jugo de zanahoria.
0: Y tu mismo organismo se va limpiando. En las enfermedades autoinmunes, sirve para un montón de cosas. Lo que hace es disminuir el estrés oxidativo y liberar radicales libres. Entonces es preparar, es como hoy comentábamos, preparar la célula para luego nutrirla. Si yo viene una persona con tiroiditis Hashimoto no medicada que tiene o déficit nutricional, hago el 5x5, después la suplemento. Siempre la medicina ortomolecular es la suplementación, es la palabra que van a escuchar. Bueno, hacete esta limpieza y después te venís a suplementar.
1: Bien.
0: Y los suplementos son, bueno, terminé la caja que me diste y lo dejé. No, no son un día, o sea, el magnesio vos no lo necesitás un mes. Vos lo necesitás de por vida el magnesio, todos tenemos déficit de magnesio. Por ejemplo, el magnesio hace que nuestros huesos no pierdan el calcio. Uh-huh. El magnesio regula la frecuencia cardíaca, la actividad del corazón, la actividad eléctrica. El magnesio regula la actividad eléctrica de las neuronas de todo lo a nivel cerebral. Por ejemplo, una cefalea puede ser déficit de magnesio. Uh-huh. Y hay muchos tipos de magnesio. Hay 6. Treonato, biglicinato, citrato, malato, gluconato. Los más, treonato lo uso mucho para a nivel neurológico. Citrato es el que más uso. Uh-huh. Y a veces da diarrea, entonces puedo usar el biglicinato. Y bueno, después tenés que ir combinando, por ejemplo, a nivel de tiroides, ¿qué necesito para que la glándula funcione? Tirosina, que es el aminoácido principal. Selenio y zinc, que son cofactores, los necesito. Todo el complejo B, que también las mujeres necesitamos eso. B1, B6, B12, los necesitamos. Vitamina C la necesitamos, vitamina D3 y K2 también la necesitamos. Y el yodo, principalmente.
1: Tremendo.
0: Pero bueno, viste, cada órgano tiene cada, su...
2: Claro, se necesita algo diferente.
1: Y se empieza su por... Y se empieza, bueno, vos decís que es individualizado, pero ¿se va como empezando por partes o empezás como con todos sus suplementos?
0: No,
1: con...
0: empezás de a poco. De la a primera poco. Consulta, bien. Ves el estrés oxidativo, hay marcadores en el laboratorio, bien. Qué sé yo, hay síntomas, qué sé yo, por ahí la persona está acostumbrada a tener dolores. Y no es normal tener dolores articulares. Uh-huh. Hay que ver por qué. No sé, no duermo, pero hace 6 años que no duermo. Ya me acostumbré a dormir 4 horas por día. No es normal. Voy una vez por semana al baño. Está mal, ¿entendés? Claro. Y nos vamos normalizando lo que nos va pasando. Y como sí. que, bueno, ya está.
1: Se lo dejamos.
0: Soy constipada. Bueno, claro. Entonces se va de a poco y se va tratando de regularizar todo eso.
1: Muy bien. ¿Cuándo le encontramos a Elina San Antonelli? ¿Dónde? Si queremos una consulta.
2: Claro. Bueno,
0: lunes, martes y jueves,
1: sí.
0: En el consultorio de Iprincio, acá en Guido Hispano.
1: Sí, en lo de Mariano, todo acá, sí. Lo de Mariano.
2: Sí. Todo lo de Mariano.
0: Mariano.
1: Lunes.
2: Claro.
0: Lunes, martes y jueves, a bien. La mañana, hasta bien. Las 11:30, 12 de la
1: mañana. ¿Pedimos turno
0: 9.
1: Anticipado o vamos?
0: No, vamos. Por orden de llegada.
1: Bien.
0: Y ahora estoy en De Paz, en Junín.
2: Uh-huh. Bueno.
0: En la clínica De Paz, que es en primera junta el 19. Ahí hago más la medicina que es drip, endovenosa. Y bueno, también hay cámara hiperbárica que es muy buena. Es
2: oxigenación. ¿Qué es la cámara hiperbárica? Bueno, pero...
0: La cámara hiperbárica es una cámara...
2: Yo lo había explicado y yo no lo escuché. Porque yo había prestado atención.
0: La cámara hiperbárica, muchos de los que ven fútbol lo deben saber porque los grandes jugadores tienen cámara hiperbárica.
1: No, Juan no
0: en su...
1: ve fútbol mucho.
0: No, en su casa.
1: Sí.
0: Es una cámara a presión. Positiva, es como una atmósfera de 2, o sea, vos tenés que llegar, te metes adentro y llegas a una atmósfera del 2 a 2, como si fuera en la cabina del avión, con oxígeno al 100%. Lo que hace es liberar radicales libres, es muy bueno a nivel neurológico, en enfermedades metabólicas como, qué sé yo, úlceras por pie diabético, en Alzheimer, en Parkinson y en dolor.
1: Wow.
0: Se creó más que nada cuando con los buzos, cuando se estaban los buzos que se meten...
2: ¡Claro!

0: miren, te meterte en la cámara esa, claro, y ahí
1: ya mira. Es terapéutico.
0: Bueno, ves, eso está bueno porque es algo.
1: Eso todo lo puedo hacer,
0: el esfuerzo.
1: Me llevo una bolsa de caramelo.
0: Bueno, hay algo que no es tanto esfuerzo, que es meterte en la camarita esa.
2: Claro.
0: Y ya te está ayudando sin tanto esfuerzo, como comerte no sé cuántas zanahorias hay que comer. Oh, 5 kilos por día.
1: 2 kilos.
0: 2 kilos y medio. 250. 2 kilos.
1: No hay que comerla, hay que tomar el jugo. Porque no sirve si vos lo haces por licuadora, tiene que ser juguera.
2: Juguera. No, qué difícil es el sí.
0: Por juguera, o sea, si no sí. tenés juguera, no lo intentes. No. Licuadora.
1: No, tiene que ser juguera.
0: Y vos pones la salud y sacás solo el juguito el ese. Jugo, sí. Pongo claro. un desperdicio y la otra parte la tenés que comer, no, la tirás.
2: No, conejo, la otra, algún conejo.
0: ¡Qué horror!
2: Un conejo.
0: No la haces ensalada, nada.
1: No, qué no, horrible, sí. queda seco.
2: No, porque queda seco. Claro.
1: Yo bueno, intenté hacer budín.
2: Porque queda seco, queda todo seco.
0: No, te salió malo. Sí, bueno, encima seguro no le pusiste la harina.
2: Claro, encima la harina le pone la harina.
1: La orgánica la tenés que pelar.
0: Zanahoria orgánica, decir que se la compres a alguien acá en una sí. quinta. Ay, cuántas cosas, qué difícil, ¿no es cierto?
2: No,
0: sí, muy difícil. Bueno, Eli, gracias por haber venido.
1: Bueno, muchas gracias a ustedes por la invitación.
0: Bueno, te queremos. Juancito, nos vamos a un tema. La doctora Elina Sarantonelli estuvo con nosotros. Ya venimos.
3: Ahí vamos.

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0: señores pasajeros, les informamos que en 10 minutos estaremos arribando al Aeropuerto Internacional de Quito. La temperatura es de 20 grados centígrados y el cielo se encuentra. Muchas gracias por elegir nuestra compañía.
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2: Bueno, hoy la apertura de un nuevo local.

0: Y las mujeres de la radio volvemos, estamos en vivo, estamos aquí para hacerte compañía un ratito más en esta ya tarde noche de General Arenal. Es frío, cambió mucho la temperatura.
1: Sí, tuvimos unos días
0: horribles, horribles. Vacaciones de invierno, hoy hablaba con una de mis compañeras docente, ¿no? Obviamente, así que ya yo te digo docente, decir, gana dos mangos con 50.
1: Más o menos.
0: Que para la gente más humilde como nosotros, más fueron humilde. Difíciles. Uy, las vacaciones de invierno, porque sí. Nosotros le inventamos, fuimos a ver el Lobo Feroz, no, con los
1: es
0: chicos.
1: Divina la obra, hermosa.
0: Pero después para
1: lo llevé al Space Jam, ahora cambió el Jam, pero no sé cómo cambió, lo llevé a Junín, lo llevé al cine.
0: Bueno, eso ya es más caro, pero nosotros decíamos...
1: Llevé a Mostaza a comer a Junín.
0: Bien, bueno, es un replante, pero
1: mamá.
0: Bueno, nosotros
1: pijamada
0: decíamos...
1: toda la semana, teníamos una pijamada distinta, 40 pibes en casa.
0: Por eso, decíamos que el clima no ayudó a la gente humilde en las vacaciones, porque podríamos haber ido con el mate a la plaza 500 veces, a que jueguen,
1: claro,
0: a sentarnos.
1: Ahí a la plaza de la estación que está tan linda.
0: A disfrutar de la naturaleza. Pero no, hasta el clima realmente se puso en contra de nosotros y estuvieron todos los días uno más feo, horrible que el otro.
1: Pero bueno, ahora se viene septiembre, ¿no? ¿Se viene la primavera?
0: Sí, tenemos que pasar agosto todavía, que recién inició. Oh,
1: recién inició, ¿verdad?
0: Cielo,
1: para mí agosto igual dura 85 días. Yo no sé por qué se me hace tan largo agosto.
0: Se hace largo, eso que hay viento.
1: Después lo que es septiembre, octubre, noviembre, y después ya estoy en enero. O sea, de agosto a enero es para mí dos pasos.
0: De septiembre a enero es un

0: lo paso.
1: Del 30 de agosto a, claro, a enero, nada.
0: Bueno, 15 días. Una nota que me llamó la atención, sí, porque decime, habla de mujeres y que la quería compartir con vos, pero vos también
1: tenés...
0: Yo
1: ya estoy medio en el género, que ya no estoy de, sin género.
0: Bueno, es válido. Hay una definición para cuando uno no tiene géneros. O sea, que no se identifica ni con el hombre ni con el híbrido, ¿no se dice?
1: Híbrido.
0: El género cuando no se...
1: Robocop.
0: Cuando no se percibe ni hombre ni mujer. Viajes de mujeres solas o en grupo, el motor imparable del nuevo turismo. Pero espere que le cuente.
1: Cuéntame, a ver.
0: En el segmento que más creció en los últimos 5 años, el 30% a nivel mundial, es el turismo de mujeres que viajan solas. ¿Por qué? ¿Cuáles pueden ser los motivos?
1: Nosotros solos nos vamos a ir a buscar la residencia, nidos, nos vamos a internar, madre.
0: Nidos vacíos, como dice Lina, nidos vacíos cuando los pibes van a estudiar, se llama el síndrome del nido vacío. Duelos, separaciones o simplemente ganas de escapar de la rutina por unos días, la clave de un fenómeno que no tiene freno. Aquagym en el mar o en la piscina de un hotel all inclusive y tragos en una playa de arena blanca y aguas turquesas. Trekking entre lagos y montañas, shopping, clases de yoga en la sierra. Las opciones elegidas por las mujeres de más de 50 años. Todavía nos falta un poquito.
1: Nos faltan 10.
0: Van multiplicando a medida que crece la tendencia de viajar solas o con otras mujeres en plan de desconexión total y descanso. Los operadores turísticos, hoteles, guías y hasta estudios académicos coinciden en que este segmento es el que más creció en la industria del turismo, mientras las consultas para mujeres que viajan en solitario han aumentado un 30% a nivel mundial en los últimos 5 años. Che, las mujeres estamos cada vez más decididas a estar solas, guarda esto. Y los hombres también, dice. Bueno.
1: Está muy bien.
0: Bueno, organicemos. ¿A dónde iría usted conmigo y las chicas? A ver, Evelia. Porque a mí me gusta leer la noticia hasta ahí, pero después me gusta que nosotros desarrollemos en nuestra imaginación cuál sería el destino en el que iría mujeres tenían que ser.
1: Ay, qué difícil. A mí, te digo lo que a mí me gusta, pero te digo lo que a mí me gustaría ir con mis amigas, que son cosas por ahí que se pueden fusionar y cosas que no.
0: Sí.
1: Yo soy mucho de la sierra. A mí me gustaba mucho Córdoba.
0: Por ejemplo.
1: Pero bueno, por una cuestión de los padres que me tocaron.
0: ¡Pará!
1: Pero bueno, lo tengo que decir porque...
0: Pero los va a criticar a sus padres.
1: Mi mamá odia la playa, entonces nunca nos llevaron a una playa. Yo no fui a Mar del Plata, creo que fui una sola vez en invierno. Entonces no conozco la playa. Al único lugar que fui y hacía frío... que me gustó muchísimo y me parece espléndido, que es a ese lugar es donde a mí me gustaría ir, es Cariló.
0: Cariló. Bien, ahí iríamos con las mujeres tenían que ser.
1: Podríamos ir a Cariló, ahí a la que hay...
0: Sí.
1: Que hay playa, que hay vegetación. Bueno, pero hay otros lugares también cerca de Cariló que son más baratos.
0: Sí.
1: Y de última está todo ahí cerquita.
0: Bien.
1: Y si no...
0: Bien, suma un punto. Bien.
1: Y siga. Después Córdoba. También. Córdoba sí. Me gusta mucho.
0: Bien. Bueno, perfecto. Coincido. A mí me gustaría ir.
1: Y con mis amigos, me iría a Brasil, no sé. Claro. En avión, ¿entendés?
0: ¿Cómo que llama eso que va todo el mundo ahora para allá? Ibe, ¿cómo que se llama? Va todo ahí, van. La así. Gente, toda
1: claro,
0: la gente.
1: Bueno, de moda. A mí me iría, no sé.
0: Al Caribe.
1: 5 días a Brasil, a las playas de Brasil. Pero bueno.
0: Pero estamos acá.
1: Me gusta Misiones también, es un lugar hermoso.
0: Pero lo bueno que todavía no llegamos a los 50, o sea que todavía tenemos posibilidades de mejorar nuestro rendimiento económico y cuando tengamos 50 años hacer estos viajes que hacen las mujeres según este
1: estudio.
0: No
1: soy muy amante del sur porque no soy muy amante del frío, así tanto frío, tanto
0: no,
1: viento.
0: Tampoco, la nieve.
1: Entonces prefiero un clima más templado. Me siento más cómoda con un clima más templado.
0: Muy bien, ¿a dónde me va a invitar para ir el domingo? El domingo vamos a ir a un lugar que nos encanta, un lugar que nos pone orgullosos, que es el Cine Teatro Roma, y me tiene que hacer una invitación.
1: Así es. El día domingo 9 de agosto, 8:30 de la noche, tenemos teatro en Arenales 15.

0: fútbol retirado que siempre fue el héroe de su infancia. Pero bueno, ahí conoce a Lepori, que es Damián Rearte, lo protagoniza, ¿sí? Encargado del negocio de Parlesi, de Perlassi, perdón, de una estación de servicio. Con quien, mientras llega este hombre que están esperando, Perlassi, se quedan para desentrañar un misterio en relación a la jugada que condujo a su equipo al descenso para poder seguir adelante. Así, ambos hombres van narrando sus historias en las que el fútbol se mezcla con la vida misma. 15 segundos trata sobre el sentido de la verdad en la vida de cada persona. La obra busca desentrañar misterios y secretos a través de dos personajes que esconden, que entorpecen la llegada de la verdad, que mienten, que justifican para no reconocerse ni reconocer sus propias derrotas. También sobre la injusticia de la memoria, que deja embarrar una vida de esfuerzo y dedicación por 15 segundos de fracaso. Como ocurre en obras de Sacheri, no hace falta ser persona futbolera para disfrutar de la historia, ya que el fútbol no es el tema principal, sino un disparador de múltiples aristas que nos van a mostrar diferentes puntos de vista sobre las relaciones humanas. Así como el paso del tiempo entre la infancia y la adultez, la soledad y la compañía. Sin duda, una obra obligada para quienes gusten de una nostalgia de las emociones, con una buena dosis de cotidianidad y de humor. 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Al cine Teatro Roma, que no es un detalle menor.
1: Muy bien, me encanta. Estamos en condiciones también en un ratito de saludar a Jessy, ahí que debe estar en Malecica, que es una de nuestras auspiciantes estrella de este Mujeres Tenían Que Ser. Y para ir cerrando el programa de hoy, no vamos a tener horóscopo hoy, porque bueno, se nos extendió mucho,
0: pero bueno.
1: Sí, se nos extendió mucho el programa y no podemos... Bueno, pero sí les dijimos que la cabra de fuego se viene.
0: Se viene la cabra de fuego, pero bueno, les vamos a dejar el horóscopo para la semana que viene entonces.
1: Se va la serpiente de madera y viene la cabra.
0: Así es. Antes de irnos vamos a saludar a nuestros auspiciantes.
1: Adelante.
0: 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Y te pongo, mira, el tema de fondo de Lali y de Miranda, tremendo. 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
0: 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Y para despedirnos tenemos a lo de Vicky también, que ahora te lo voy a dejar para que lo digas vos, igual hoy ya nos contaste.
1: ¿A dónde lo tenés ahí?
0: No, acá tengo lo de nuestra amiga Chula Luengo.
1: Ya lo dije, lo de Vicky Beyer, sí. Los mejores alfajores del mundo mundial.
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1: Bueno, para ir despidiéndonos de mujeres tenían que ser dos temas.
0: Dos temas.
1: Sí, dos temas. Te escucho, rapidito. Dale. Una encuesta dijo que la mayoría de las personas subestima los cambios de su propia personalidad. Según un estudio, dice que las personas que fueron encuestadas no lograron estimar con precisión las variaciones anuales de su carácter en el 90% de los casos, a diferencia de otras dimensiones, como por ejemplo la salud. Y sí, ahora que yo de la salud, que si estoy, me duele más la cintura, se me cae el pelo, no sé, qué sé yo, ese tipo de cosas. Donde el nivel de acertar fue mayor. ¿Usted es un poco reflexiva frente a los cambios de su personalidad, Evelia? ¿O tampoco sabría qué responder si su personalidad en todo este tiempo ha cambiado? ¿No te lo estoy preguntando?
0: ¿Vos pensás si yo hago una, como si yo hago una reflexión de por qué tengo tantos cambios de ánimo?
1: No, porque no, si usted puede... Dice el estudio dice que a las personas nos cuesta reflexionar sobre si nuestra personalidad cambió, mutó. Que no nos cuesta, por ejemplo, darnos cuenta en la salud, suponte, la salud que no es la emocional, la salud física, porque no sé, pues nos vemos más arruga, porque nos duele más la cintura, porque no sé, vos fuiste al médico, ahora si no, capaz que más joven no iba. Y como que no es más fácil responder, y que en realidad los cambios de la personalidad no.
0: No, por supuesto, yo sí me doy cuenta de mis cambios de la personalidad, además mi persona cambia todos los días. Pues yo siempre digo que yo estoy loca, o sea, el que no me quiere creer un problema, el que no me quiere creer, pero bueno,
1: dijo
0: yo
1: la otra
0: siempre
1: vez que
0: digo
1: estaba más, me, por ejemplo, yo recuerdo que usted dijo que estaba más
0: más empática, menos
1: sí, receptiva.
0: Pero bueno, hoy no.
1: No tan violenta.
0: Bueno,
1: hoy
0: ya me
1: vino
0: la violenta. Yo ya me saltó la violencia.
1: Que entiende más la cosa, que se puede poner más en el lugar.
0: Más nada,
1: que juzga menos.
0: Juzgo menos, eso sí, eso sí. Eso yo sigo sosteniendo.
1: Que juzga menos.
0: Juzgo menos, sí.
1: Sí.
0: Bueno, sí, juzgo menos porque entendí que hay gente que toda la sinapsis neuronal le funciona y hay gente que no. Bueno, tiene el cerebro que puede tener. ¿Qué se le va a hacer?
1: Bueno, y otra cosa...
0: No, pues no tiene arreglo, ¿para qué lo voy a juzgar? ¿Para qué voy a jugar? Bueno, si no piensa, pobrecito,
1: por ejemplo,
0: ¿para qué voy a juzgarlo si no le da la cabeza? Bueno, es lo que le tocó.
1: Y lamento por la gente que me conoce mucho, que seguramente no piensa lo mismo que yo.
0: No, vos sos demasiado buena.
1: No,
0: yo no
1: pero
0: sé
1: estoy
0: por
1: menos
0: qué.
1: Impulsiva.
0: Muy bien, me parece
1: eso,
0: genial.
1: Eso también, soy menos impulsiva. Antes iba y a lo que dé, ¿me entendés? Y ahora
0: no,
1: como
0: bien,
1: que...
0: bien, bien, bien.
1: Por ahí me vienen ideas, bien. Pero las controlo. Bueno, y para cerrar, como es el Día de la Educación Especial, ahora el 9 de agosto, estamos en el mes de agosto.
0: Falta poquitísimo.
1: Quería compartir, que usted también lo acaba de leer, algo que puso Dani, nuestra compañera de la escuela, Dani Aguirre, que nos escucha siempre todos los días que estamos en Mujeres Tienen Que Ser, viernes o martes, ahí Dani está. Las amistades que armamos en Las amistades que armamos los docentes y nos pasa, ¿no?
0: Yo porque, me llevo mis mejores amigas de
1: porque sobrevivir de la al ciclo lectivo juntas, ¿no? Te une para siempre con mucha gente. Por ejemplo, hay una que es la que te mira y ya te entiende todo, por ejemplo. Es verdad.
0: Sí.
1: La conexión esa que nos miramos, no hace falta explicar nada. Sino que nos mirabas y ya sabes si lo que dijo la otra fue cualquiera, si no sé, si se viene algo complicado, si te van a retar, bueno, ¿no? La que escucha tu drama por quinta vez, somos todas.
0: Somos todas, nos escuchamos entre todas. Y nosotras nos juntamos, pues nos reunimos independientemente de la escuela, gracias a todo este laburo que venimos haciendo hace muchos años juntas. Fuera de la escuela nos juntamos, entonces nos sentamos las... ¿Seis somos? Sí. Las seis, y bueno, el orden del día arranca. Claro. Listo, a mi derecha. Taca, taca, taca, taca. Bueno, el orden del día de las cosas que vamos hablando.
1: Después está la
0: y
1: cómplice.
0: Y ninguna nos jugamos. Eso
1: la cómplice oficial, que es la que te cubre cuando tenés que ir a tomarte un cafecito, ¿no? O algún matecito y te cubre por un ratito. Después está la que convierte cualquier día horrible en una anécdota, ¿no es cierto? Está muy bien. Y la que te dice, vos podés. Incluso cuando vos ya estás pensando en renunciar y abrir una panadería, una peluquería o una verdulería, una
0: almacén. Claro, sí, por supuesto.
1: Muy bien, así que para todas las que son docentes y especialmente para las docentes de educación especial, desde Mujeres Tenían Que Ser un abrazo enorme porque se viene más que merecido.
0: Pero convivimos mucha cantidad de horas juntas hace muchos años. Nosotras hace 13 años que estamos trabajando juntas. Conviví en 13 años que estábamos trabajando, 13, 14 años va a ser que trabajamos juntas en la escuela conviviendo todos los días.

0: montón, ¿o no? Con vos tremendo. 4 horas, pero tengo, por ejemplo, con Mara hace 4 años que convivimos 8 horas todos los días, las dos adentro.
1: Julio
0: nos miramos y ya nos conocemos las caras.
1: Julio los prepara, Goto se los lleva y dice, Manu, bueno.
0: Bueno, viene no, aquí se lleve, que se los no, lleven.
1: Que se lleve
0: alguno.
1: Que cortas nube, quiero
0: me
1: decir.
0: Me encanta, horrible. Me parece genial. No, y hay que purgar, No. Yo para mí acá hay que ararlo el pueblo este.
1: Bueno, yo ya sé que Juan está yendo a comprar las zanahorias.
0: ¿Juan, vos estás cortando nube?
1: No van a ir
0: ¿estás cortando nube también?
1: No, está yendo a comprar la zanahoria para hacer el 5x5 que dijo Elina
0: No, estúpido, con juguera.
1: Dijo con juguera.
0: ¿Para qué explicó 10 veces? Con juguera. Y él dice, con batidora.
1: Con juguera.
0: ¿Pero a qué quiere que se te rompa la batidora con la zanahoria?
1: Me da impresión la cantidad que tirás de zanahoria, ¿o no?
0: Un despropósito. Pero si sirve, ¿qué se le va a hacer?
1: Gente, gracias a todos por acompañarnos una vez más en una nueva edición de Mujeres Tenían Que Ser. Gracias a todos los que siempre nos hacen el aguante desde el otro lado. En este caso hoy agradecerle a la doctora Elina Sarantonelli.
0: La vamos
1: que
0: a volver a traer.
1: Hablando de medicina ortomolecular, la medicina de Boria. Que si querés saber mucho más, porque nosotras hablamos las tres a la vez y de diferentes temas al mismo tiempo.
0: Porque somos mujeres.
1: Vas al consultorio de Elina y te enterás, por supuesto, cuál es la mejor opción para vos y para algún problemita o no, o para mejorar tu salud y tu bienestar físico, social y psicológico, porque el ser humano es un ser biopsicosocial, así que ¿y dónde te miran?
0: No muy pensante.
1: ¿Y dónde te miran así como globalmente? En el consultorio de Belira. Es que
0: me parece muy bien.
1: Y eso está bien, porque así se construye.
0: Yo empecé a leer un artículo ahora de una revista de se llama Cada Uno con Su Cerebro. Habla de una cuestión de cómo son los trabajos de las redes neuronales en base a diferentes respuestas que recibe la persona. Son artículos que salen en revistas, artículos
1: de esas revistas raras.
0: Bueno, no. Así que bueno, estaba con ese artículo.
1: ¿Y lo va a traer? Bueno. ¿Lo va a traer?
0: ¿Para qué si la mayoría de la gente no debe
1: escuchar? No, ¿por qué está mala? Está mala, hoy vino mala, le hace mal viajar temprano. Bueno, nos vamos, nos despedimos. Las mujeres de la radio les decimos hasta en cualquier momento.
0: Hasta claro.
1: Estamos, como siempre, agradecidas por el espacio aquí en nuestra casa, en la 98.7 en FM Lit, y también el duplex que hacemos, como siempre, con la gente de Ascensión a través de la 103.1 FM Encuentro. Les deseamos una muy, pero muy buena vida. Los abrazamos, les dejamos un beso enorme a todos. El señor Juan Manuel Finos, como siempre, la ha puesto en el aire. Mi nombre es María Elisa Gilardón y la señora Evelia del Negro. Esto fue
0: Mujeres Tenían Que Ser.
1: Chau, chau.
2: Ya sé bien lo que quiere decir.
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0: Hola, hola, te doy la bienvenida a Compartiendo. Soy Cintia Peñalba y hoy vamos a conversar sobre esas personas que sin importar el apellido o el parentesco, terminan ocupando un lugar inmenso en nuestra vida. Lazos familiares, lo que nos une más allá de la sangre. Si alguna vez sentiste que la familia también se elige, bueno, quédate conmigo.
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Así es, estamos en Compartiendo y como lo dijimos en la presentación del programa, vamos a hablar sobre los lazos familiares, pero que tienen que ver con esas personitas que no llevan nuestra sangre. No hace falta compartir la misma historia desde el nacimiento para sentir que alguien forma parte de nuestra familia. A veces, ese lugar se gana con los años, casi sin darnos cuenta. Empieza con una mano tendida, una charla en el momento justo, o la costumbre de estar cuando hace falta. De pronto, esa persona ya conoce nuestras alegrías, nuestras preocupaciones y hasta esos silencios que no necesitan explicación. Hay personas que solo llegan y se quedan. Es curioso cómo el cariño va encontrando su propio camino, porque al final la familia también puede empezar el día en que alguien decide quedarse.

0: Qué lindo es compartir con vos y capaz recién te sumás o tal vez venís escuchando desde hace un buen rato. Sea como sea, gracias por hacerme un lugar. La música sigue sonando y nosotros seguimos compartiendo buena compañía y lindas historias.
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Hay melodías que unen, recuerdos que vuelven y momentos que vale la pena compartir. Seguí con nosotros.

En la vida hay quienes aparecen en los momentos más simples y terminan dejando una marca enorme. Y tal vez compartieron una mesa, un viaje, una tarde cualquiera o una conversación que llegó cuando más se necesitaba. Esos encuentros repetidos una y otra vez van creando una confianza difícil de explicar. Nadie firma un acuerdo para convertirse en familia, simplemente sucede. Y el afecto se fortalece con los gestos cotidianos y con esa tranquilidad de saber que hay alguien dispuesto a escuchar. Y pocas cosas dan tanta calma como sentir que uno tiene un lugar donde siempre es bien recibido. Así como cada uno de ustedes son bien recibidos por nosotros y por eso les regalamos buena música.

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Hay canciones que nos hacen pensar en personas especiales. A veces alcanza a escuchar los primeros acordes para que aparezca un recuerdo o una sonrisa. Vamos a seguir disfrutando de buena música y de este encuentro que hacemos entre todos, aquí en Compartiendo.

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Qué lindo es escuchar la frase "contá conmigo". Tiene un valor súper especial. Todos alguna vez atravesamos días complicados. Son esos momentos los que muestran quién permanece cerca sin hacer demasiado ruido. Hay personas que no necesitan grandes discursos. Están, llaman, preguntan cómo estamos o simplemente hacen compañía. Esa presencia vale muchísimo, más de lo que te imaginas. Porque el verdadero afecto no siempre aparece en los festejos. Muchas veces se hacen más fuerte cuando acompaña en silencio. Ahí es donde algunos vínculos dejan de ser una simple relación y empiezan a sentirse como parte de la familia. Esa familia que elegimos para caminar en la vida.

Gracias por seguir del otro lado. Esto es Compartiendo, donde tocamos temas que llegan al corazón, pero también que nos enseñan, nos acompañan, al igual que la buena música. Tengo